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0: Muchas gracias.
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0: No, no está brillando el sol, no, no se puede mentir, no, de ninguna manera. ¿Cómo estamos? Buenos días, bienvenidos, bienvenidas, 15 minutos de las 9,
1: lo que está pasando. Que hay sol, pues.
0: No, no está brillando el sol, no, no quieras engañarme, hacen 4 grados y medio, está muy frío y la verdad que, mirá que hemos tenido días muy fríos en este invierno, después hemos tenido esta cuestión de sonda en altura que repercutió hoy mucho en nuestra zona con temperaturas más altas, pero la verdad que hoy he visto gente muchísimo más abrigada que el resto, ¿no? De al menos en lo que pasó durante el mes de julio. Gente más abrigada hoy y está la sensación térmica así como muy, muy bajita. Y bueno, sí, la precaución de que algunas calles, algunas rutas, algunos espacios aparecieron con la calzada congelada. Así que bueno, un poco están pidiendo que tengan mucha precaución a la hora de conducir, sobre todo si se tienen que trasladar de un lugar a otro, si tienen que salir de los centros urbanos. Cuidado con los puentes también y en algunas zonas los bancos de neblina. Ni hablar la alta montaña que hoy tiene su ventanita de buen tiempo, digo, ventanita de buen tiempo con 22 bajo cero, ¿sí? Pero sin la probabilidad de nevadas, lo que va a permitir que se realicen algunas tareas, aunque ya mañana jueves ingresaría otro frente frío en la montaña que traería nuevas nevadas y bueno, esto complicaría un poquito más la situación. Pero estamos aquí arrancando para quedarnos con ustedes hasta las 12, para hacerles compañía sin virus mediante, porque bueno, no llegan hasta donde estás vos, así que nos los vamos a quedar acá. Hola Gusti, ¿cómo estamos? Buen día, no te convido ni un mate hoy.
1: Bueno, está bien.
0: No.
1: Sabelo. Yo te puse lo del solcito como para tratar de...
0: Ay, no, pero es que vos te asomás y decís, ¿qué le pasa a esta gente? ¿De qué sol me está hablando? No, no, no está, pero si decíamos 4 grados 5 décimas la temperatura, pero para hoy, ¿sí? Parcialmente nublado, con ascenso de la temperatura, vientos leves del noreste y nevadas ligeras. En la cordillera es el pronóstico, puede aparecer ahí en algún momento.
1: Dicen que el viernes...
0: Un poquito. ¿Que el viernes qué?
1: Puede salir el sol.
0: No, claro, y mañana también, ojo, acá...
1: No, pero con temperatura agradable, digo.
0: Bueno, 17 para el viernes, ¿te acordás que repasábamos un poco las temperaturas que van a ir aumentando? Para hoy la máxima está estimada en 11 grados, para mañana jueves en 15, el viernes 17, el sábado 18, el domingo 22 grados, es un montonazo, imagínate a los 4 grados que tenemos a esta hora, es un montón. Y sí decíamos eso, la humedad sigue alta, por cierto, 94%, 4 grados 5 décimas la temperatura actual, no se calcula la sensación térmica, no hay viento en superficie, la visibilidad en gran parte del territorio es normal, pero sí es cierto que hay una alerta, hay un aviso de Defensa Civil que dice que hay que tener mucho cuidado porque en algunas zonas y con este nivel de humedad tan alto se pueden registrar algunos bancos de niebla. Así que, bueno, es un dato para no perder de vista, sobre todo por la cantidad de incidentes viales que tenemos absolutamente todas las mañanas. Es como un clásico, o porque no, alguien no respetó la señalética, no respetó el semáforo en rojo, el disco pare o lo que fuere. Bueno, o también porque se dan estas situaciones. Ayer porque había lluvia y no frenaba la vehícula. Hoy porque hay niebla, pero siempre tenemos una excusa para manejar horrible. Dijimos, hasta las 12 nos vamos a quedar juntos. Hoy me pintó esto de, si bien es nuestro miércoles retro, me dieron muchas ganas de ir buscando algunas canciones que tienen que ver con lo cinematográfico, que tienen que ver con series, con películas. ¿Qué te parece o cómo la ves? Te pregunto a vos que sos el señor musicalizador del otro lado del vidrio.
1: Me volviste a sorprender con la elección para comenzar.
0: Te das cuenta, yo soy una caja de sorpresa. A veces una caja de Pandora, pero a veces una caja de sorpresa bonita.
1: ¿Vamos una y una, como siempre?
0: Vamos una y una, sí, o sea, yo te pedí una para arrancar, quiere decir que vos vas a completar ese primer bloque de dos canciones
1: yo
0: con otra.
1: Yo te diré justo cuando estábamos hablando el soundtrack de Digger, la nueva de...

0: Tom Cruise.
1: ¿Esa cuándo la estrenan?
0: Ay, no me acuerdo la fecha.
1: No, pero la voy a buscar.
0: Fíjate.
1: La voy a buscar, pero para contarte algo de esa película.
0: Está bueno
1: porque,
0: bueno, hay un cover.
1: Que está bueno.
0: Exacto.
1: ¿Es, han tomado una canción del pasado, digamos, y la claro. han reversionado?
0: No, no, el, han usado el original, sí. pero hay un cover que se hizo por The Cardigans y,
1: okay,
0: y Tom Jones.
1: Me
0: que
1: gusta.
0: Fue muy famoso.
1: Muy famoso, entonces nos vamos a sorprender y nos va a gustar, más o menos, como estamos pero, arrancando. Y como es miércoles, y es en la previa también de varios estrenos que están esperando todos, bueno, tenemos un par de entradas ahí para que se nos lleven. Entradas para Cinema Center, así que ustedes sabrán, ¿sí? Cuando están pasando 20 minutos de las 9 de la mañana, están lo suficientemente despiertos como para pedirnos alguna canción, si hay una, de alguna película en particular, retro, por supuesto, porque nuestros miércoles son retro, que se les viene a la cabeza, la empiezan a pedir. A mí me parece que es un buen plan.
0: Pero...
1: Yo voy a tirarles algunas, pero que tienen que ver con pelis y con series también.
0: Re cine.
1: Que me gusta mucho el tema de la musicalización en las producciones audiovisuales. Sí. Me gusta un montón.
0: Bueno, para mí, no te digo el 90, pero un 60-70% se lo lleva el soundtrack.
1: ¿De la película?
0: Totalmente.
1: Bueno, pasa con algunas series que han dejado clásicos maravillosos. Qué sé yo, pienso en Peaky Blinders, por ejemplo. La musicalización de Peaky Blinders es sublime. Pasa con La Casa Guinness también, que es del mismo creador de Peaky Blinders y que tiene una banda sonora que realmente es como presentarte y decir, ajá, mira vos.
0: Bueno.
1: Esta versión y que estás con ahí con el Shazam a mano como para decir, a ver esta canción, lo que hago nosotros siempre, sí.
0: Las producciones más conocidas, qué sé yo, Forrest Gump.
1: Bueno, ni hablar, que han dejado clásicos, clasicazos.
0: Meter de Creedence.
1: Dirty Dancing, no sé, se
0: Dirty
1: me ocurre
0: Dancing,
1: también.
0: Full Luz.
1: Ay, pintó, sí, que vengan canciones de películas y series hoy en nuestro miércoles
0: bueno,
1: retro.
0: Va a ser todo así, entonces.
1: Me encantó entonces. 2617-1772-61. Vamos a empezar a organizarnos. Armamos una playlist. Yo creo que hoy hay que guardar todas las canciones que se pidan porque después hay que tener la mano.
0: Totalmente.
1: ¿Estás de acuerdo?
0: Pero...
1: Gustavo Sonjurco está en los controles. Ya sabe más o menos con qué va a completar lo que empiezo yo con esta canción que empieza a sonar así. Señoras y señores, bienvenidos, bienvenidas hasta las 12. Vamos a estar haciendo nuestro miércoles retro, pero hoy edición series y películas.

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primero de octubre se va a estrenar Digger, que es la nueva peli de Tom Cruise. Esto es parte de la banda sonora, ¿sí? Tiene que ver con... lo escuchamos a Tom Jones ahí, ¿no? Se escucha... Ahora lo vamos a escuchar, dale. A ver cómo se funden los dos. Bueno, lo interesante de Digger es que el director es Alejandro González Iñárritu, ¿sí? Ah, escuchá. Qué buena que es esta canción. Además tiene su tiempo, sí. Hay como un buen mix ahí, como que hay una mezcla, ¿no?

algunos de los estrenos de este 2026. Y hoy vinimos como muy cinéfilos. Los que nos gustan las series, nos gustan las pelis, pero también nos gusta mucho la música que se elige para ambientar cada uno de esos momentos. Así que dijimos, a por eso, vamos por ahí. 2617-177-261, el celu de la radio, para que se metan, para que digan, che, a mí hay una canción que me gusta mucho, que la escuché en una peli. Viste que a veces descubrís bandas nuevas y decís, wow, esto. Bueno, pasa mucho con las series hoy por hoy, que decís, a ver qué onda. Te metes, la investigás un poco y decís, la verdad que me gusta, y ya te quedás escuchando esa banda. Baja un poquitito la temperatura a esta hora, 4 grados, 4 décimas. La sensación térmica, 3.2. Esa es la sensación térmica, al menos en el Gran Mendoza, zona metropolitana. 94% la humedad. Está soplando viento del norte a 6 kilómetros en la hora. Y la visibilidad, al menos en la zona de Gran Mendoza, es normal. Pero esto se puede ver un poco afectado, sí, por algunas neblinas o bancos de niebla en otras zonas de la provincia. Así que a tener mucha precaución a la hora de conducir. Vamos a repasar qué dice el pronóstico para el día de hoy y el extendido también, ¿sí? Para hoy, miércoles 22, parcialmente nublado, con ascenso de temperatura, vientos leves del noreste, nevadas ligeras en cordillera. Mínima 1 grado, máxima 11. Empieza a subir despacito para mañana jueves, algo nublado con ascenso de temperatura, vientos moderados del noreste, neblinas matinales, precipitaciones en la cordillera del Valle de Uco, nevadas de intensidad moderada en cordillera también. Mínima de 3 y máxima de 15 para el viernes, mínima de 4 y máxima de 17 para el sábado, beso para el viernes, para el sábado mínima de 6 y máxima de 18 y el domingo, escuchen bien, mínima de 7 y máxima de 22 grados. Bueno, así repasamos pronóstico extendido para los próximos días. Bueno, si te parece que está haciendo frío, hoy es el día más frío, al menos de los próximos 5. Decíamos, durante todos estos días va a ir paulatinamente subiendo, no solo las máximas, sino también despacito las mínimas, y no vamos a tener mañanas tan heladas como esta mañana de hoy, en la que tenemos una sensación térmica que apenas llega a los 3 grados 2 décimas. Temazo. Bueno, estamos viajando a través de algunas películas, algunas series en nuestro miércoles retro.

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1: Bueno, 44 minutos están pasando exactamente de las 9 de la mañana. ¿Qué me dirían ustedes si yo les pregunto, les hago una serie de preguntas como, por ejemplo, ¿con qué paciencia están llegando a fin?

0: De mes, con qué expectativa, ¿no? Acerca de la situación económica del país, con qué autopercepción, ¿no? De cuánto mes te está sobrando al final del sueldo, por ejemplo. Bueno, un poco por ahí fue este sondeo que ha estado realizando la consultora Democratía. Estamos hablando de quienes mes a mes están midiendo distintas situaciones y realidades, y un poco a nosotros nos sirve también en este caso para medir el humor social, que es básicamente el título de este laburo con el que vamos a empezar a desmenuzarnos justamente con Nicolás González Perejamo, que es el director de Democratía y que ya lo tenemos en línea, y les vamos a preguntar justamente eso, de qué hablamos cuando hablamos de humor social y cómo viene, al menos en este sondeo que han estado realizando hace muy poquito, entre el 1 y el 7 de julio. ¿Cómo estás, Nico? Rebe te saluda de este lado.
1: Muy buenos días, Rebe. La verdad que teníamos la necesidad de saber dónde se encontraba el humor social de los mendocinos durante esta travesía que representó el Mundial de Fútbol, uh-huh. ¿No? Digo, esa sensación de pausa que tuvimos durante 45 días en donde parecía que la mayor preocupación era si se había lesionado o no el Dibu, o si Messi lo pasaba o no Mbappé en la lista de goleadores del Mundial. Y la verdad es que, digamos, así como corremos el velo, cuando Nico, podemos, digamos, agarrar y pensar.
0: Bancame un toque, que te estamos escuchando como con mucha dificultad. Me parece, de hecho, que ahí lo perdimos. ¿Lo podemos llamar de nuevo? Porque se estaba escuchando como súper robótica la voz, y la verdad que está bueno poder charlar con él, hacerle algunas consultas, pero sobre todo escuchar correctamente qué es lo que tiene para contarnos, ¿no? Justamente decía, han estado midiendo entre el 1 y el 7 de julio, cuando ya el Mundial estaba más cerquita de llegar a su fin que de su comienzo, midiendo esto que tiene que ver con el humor social, o sea, con las preocupaciones, con la situación económica, con esto de cómo vemos al país en los próximos meses o el próximo año, qué expectativas tenemos. Un poco por ahí viene este sondeo que nos parece sumamente interesante y que ayer nos hacían llegar con sus conclusiones. Además, han participado alrededor de 700 personas, son, para ser exactos, 703 entrevistas presenciales en diferentes sectores territoriales, sí, de acuerdo a las características poblacionales definidas por el censo y los datos demográficos que otorga la DEIE también. Sí, tenemos gente de la ciudad de Mendoza, de Bodecruz, de Guaymallén, de Las Heras, de Luján de Cuyo, del departamento de Maipú. En todos ellos hubo encuestadores que estuvieron preguntándole a las personas que encontraban diferentes situaciones que tienen o que hacen a ese justamente humor social del que estamos hablando, y vamos a ver si podemos recuperarlo y recuperarlo mejor, ¿no? Con mejor calidad de sonido también, cosa que no es tan fácil con las comunicaciones. Nico, ¿te recuperamos?
1: Perfecto. Yo te escucho clarito. ¿Vos me escuchas
0: sí,
1: bien a mí?
0: Ahora sí, pero recién estábamos perdiéndonos una parte que me parece que es importante, ¿no? Esto de poder saber cómo se realizó este sondeo y cuál era un poco el objetivo, o a dónde querían llegar o sea, midiendo lo que tiene que ver con el humor social.
1: Mil veces escuchamos hablar de que el Mundial nos pone en pausa, que la Copa Libertadores nos pone en pausa, que la Copa América nos pone en pausa, y encima escuchamos un montón de personas que, digamos, hablan del análisis político y dicen no, porque aparte si la Argentina, Boca o River ganan el torneo, nosotros seremos más felices y estaremos mejor y votaremos de tal o cual manera. Y nosotros lo que queríamos salir un poco era evaluar qué pasaba durante esa pausa, ¿no? El humor social agarraba y estaba condicionado por los goles de Messi, o si el endeudamiento, que ya, digamos, encuentra su principal motivo en el gasto de combustible o de comida, si la pérdida del salario disponible, si la ausencia de por ahí de herramientas para mover la economía, de alguna manera estaba impactando el humor social de los mendocinos. Y para poder evaluar esto, nosotros situamos nuestro estudio en dos puntos de tiempo, ¿no?
0: Bien.
1: Primero, en cómo percibimos nuestra situación económica hoy, ¿sí? ¿Cómo entendemos los mendocinos? Estamos transitando, digamos, este momento particular a través de saber cuántos llegamos a fin de mes y cómo consideramos que está nuestra situación económica, familiar y personal. Y del otro lado también quisimos agarrar y evaluar a ver cuál era nuestra expectativa y cómo estaba la esperanza, ¿no? ¿Y qué nos encontramos ahí? nos encontramos primero que los números de llegar

0: tenemos casi un 80% de personas que nos agarren, que nos dice que llegan a fin de mes. Nos encontramos, le preguntamos con relación a, su, a la percepción de su economía personal o familiar, nos encontramos con que hay un 74% casi de los mendocinos que nos responden que creen que su situación económica personal es mala, ¿sí? Uh-huh. Un 20% nos dice que su situación económica es buena y un 5,92% nos dice que es muy mala, ¿sí? Entonces tenemos más o menos un 80% de gente que nos dice que está mal su economía contra un 20% que está bien. O sea que estamos llegando a fin de mes casi de una manera forzosa, ¿no?
1: Digo, ¿cómo se
0: ajuste
1: puede?
0: Que nos obligó a meter un poquito más de horas en el laburo, a tratar de emprender con alguna cuestión, a vender tales o cuales productos, evidente, y que nos también nos hizo evaluar la cantidad de tiempo que estábamos en la ducha, la forma en la que nos transportábamos, si teníamos que seguir tomando la yerba que nos gustaba o tomar otra alternativa. Digo, evidentemente hace que lleguemos, pero con un humor y con una percepción de que la estamos haciendo medio mal, ¿no? Que llegamos a los tumbos, que llegamos a los palos, que llegamos con dificultades.
1: Sí, o que una simple cosa, por ejemplo, no sé, se me ocurre, que se te rompa algo en el auto, o la heladera, o cualquier cosa dentro de tu casa, ya hace que no llegues bien.
0: Rebe, se te rompe el amortiguador, o tenés que hacerle el service al aire acondicionado,
1: Claro, lo pensás.
0: O mucho menos, o tenés que cambiar la zapatilla. Digo, y agarrás y estás pensando en dónde calzás ese gasto dentro de la estructura de crédito.
1: Claro, porque estás llegando, digo, muy justito.
0: Porque estás llegando ajustado, digo, se ha duplicado la tasa de morosidad, ¿bien? Se ha duplicado la tasa de morosidad, han aumentado sustantivamente, digamos, el acceso al crédito. Las billeteras virtuales hoy día son parte central dentro de la forma en la que nosotros agarramos y encaramos los gastos.
1: Sí.
0: Entonces, es bastante lógico que hasta el más mínimo desperfecto en nuestra economía mensual agarre y signifique que quedamos medio descuajeringados, ¿no?
1: Tal cual, es así.
0: Y después, bueno, la otra cuestión que nosotros le preguntamos a los mendocinos tenía que ver con qué pensamos para el futuro. Bueno, estamos, el presente, llegamos con dificultades, llegamos no estando cómodos. Ahora, ¿qué pensamos que viene después de esto, no?
1: ¿Y cómo fue la respuesta?
0: Nos encontramos con que solo el 0,67% piensa que la economía del país de acá a un año va a estar mejor que ahora. 0,67, o sea, uno de cada 200 mendocinos que nos cruzamos en la calle. El 17,5% piensa que va a estar igual de bien. Y después tenemos un 66% que piensa que va a estar igual de mal, y un 15% que piensa que va a estar peor que ahora. O sea que tenemos más o menos un 81% de los mendocinos que piensan que va a estar igual de malo o peor que ahora la cuestión de acá a un año, la economía nacional. Y cuando le preguntamos a la gente cuánto tiempo más tiene de paciencia para que Milei acomode las cuestiones de la economía, ahí, digamos, los números se vuelven un poco más complejos, porque tenemos un 66% de los mendocinos que dice que se le acabó la paciencia. Uh-huh. ¿Sí? Solo un 5% nos respondió que Milei está solucionando los problemas de la economía, y después tenemos un 15% que más o menos que nos dijo que le da hasta 6 meses, y un 13% que le da 9 meses o más. O sea que 2 de cada 3 mendocinos entienden que ya no hay mucho que esperar con relación a la solución de los problemas económicos de la gente de acá para adelante con el gobierno nacional.
1: Bien, vos sabés que esa fue una de las cuestiones dentro del estudio que ustedes nos hacen llegar que más me llamó la atención, el tema de la paciencia y cómo no importa cuánta edad haya tenido o tenga la persona que encuestaron, se le está acabando la paciencia, le queda muy poca. Y eso por un lado. Y por otro lado, hay otra de las consultas que ustedes hicieron que tiene que ver con la percepción de la situación económica personal, donde, bueno, ya vas a dar vos los resultados en porcentajes, ¿no? Pero había una opción que es la muy buena y que no la eligió nadie.
0: Bueno, a ver, los números son abrumadores, ¿no? Digo, que el 80% de la gente piense que la situación económica es mala, digamos, su situación económica personal y familiar es mala, es un número tremendamente grande, es un número que, digamos, que es preocupante, ¿sí? Que el 60% de esta gente piensa que es mala, es abrumador, digo, y refleja este escenario de dicotomía, de contradicción, Rebe, ¿no? Porque, sí, digo, mucha gente dice que llega.
1: ¿Pero cómo llega?
0: O sea, pero ¿cómo llega? Claro. Estamos llegando de una forma que es casi indecorosa, ¿no?

0: digo, que es súper preocupante, que es recontra reajustada, y por eso es que, digamos, la regla resulta ser el mal humor, ¿no? Digo, o sea, lo que está gobernando nuestras acciones es que estamos llegando, pero estamos llegando, ganamos todos los partidos en los penales.
1: Ahora, y esto te hago una pregunta como muy muy técnica también, ¿no? Porque las encuestas, los sondeos no dejan de ser instrumentos para acercarnos a una realidad. Pero en este caso en particular, ¿cómo depurás los datos como para decir, bueno, a ver, ¿quién tiene razón? ¿El que me está diciendo que llega o el que me está diciendo, o todos los que me están diciendo que su situación está entre mala y muy mala, y apenas hay un 20% que la reconoce como una buena situación? ¿Cómo haces para trabajar con esos datos y decir, bueno, la conclusión final en base a todo esto es que estamos llegando a fin de mes, que llega muy poca gente, pero que además todos estamos llegando no como nos gustaría?
0: Bien, a ver, el punto de partida para cualquier análisis de una investigación en ciencias sociales tiene que ver con comprender que el valor de la información que nosotros manejamos en este estudio es una información que está cargada de subjetividad. Uh-huh. O sea, nosotros, los datos duros los brinda la DEIE, los brinda el INDEC, los brindan, digamos, las asociaciones que se encargan en las estadísticas. Digo, ¿y ellos qué reflejan? Reflejan en la que se duplicó la cantidad de personas que están en situación de morosidad en organismos de crédito, sí. Reflejan que la inflación viene decreciendo, aunque sigue, digamos, en alza, reflejan, digamos, los indicadores de consumo en esta sociedad que ha cambiado, digamos, la forma en la que prefiere las marcas a la hora de agarrar y de tomar decisiones con relación a lo que lleva, digamos, a su alacena. Pero nosotros lo que evaluamos es el humor. Y, a ver, en esta fotografía o en esta película que venimos haciendo del humor social de los mendocinos, el contraste es bastante uniforme y tiene que ver con cómo nos sentimos. Lo que no quiere decir que no estemos sobreviviendo, digo, por suerte, y esperemos que siga así, digo, no tenemos una tasa de desnutrición infantil que sea preocupante. No tenemos una tasa de mortalidad por ausencia de ingestión de comida que sea relevante, ¿sí? Digo, estamos por... Sí. No somos República Democrática del Congo, pero lo que sí vemos es que lo que hay es un cóctel acá que es bastante loco, que tiene que ver con que nos hemos privado de consumir de muchas cosas, y esto lo dicen los indicadores duros y lo dicen las encuestas, que hemos tenido que trabajar más horas. Lo dice
1: buscar
0: la
1: un segundo laburo
0: y lo dicen
1: también
0: las encuestas.
1: No, digo, buscar un, claro, segundo laburo, hacer changas, vender algo.
0: Totalmente. Hace 60 años trabajaba solo el sostén de familia. Sí. ¿Sí? Hace 30 años trabajaban los dos. Mi papá me decía siempre, cuando nosotros éramos chicos, porque nosotros, en mi casa siempre laburó mi viejo y mi vieja era madre de casa, nosotros somos cuatro hermanos. Entonces, digamos, era como necesario que alguien nos criara. Pero mi papá nos decía, miren, todos mis tíos trabajaban, mi tío y mi tía, ¿viste? Y él, sí, nos explicaba que lo normal era eso. Y hoy día el escenario es que en todos los grupos familiares trabajan los dos sostenes y tienen dos laburos por lo,
1: sí,
0: menos.
1: Mínimamente.
0: Digo, este es la nueva realidad. Somos todos profesores de educación física, ¿viste? Tenemos dos horas acá, cuatro horas allá, cinco horas en el otro lado.
1: Sí. Sí, tal cual. Es así.
0: Y esto también impacta en el humor, ¿no? Digo,
1: sí.
0: Somos menos felices. Mirá, la otra vuelta habíamos hecho una encuesta de dónde la gente conocía a las parejas. Y el lugar número uno para conocer pareja era el trabajo.
1: Claro.
0: Digo, imagínate la cantidad de horas que pasamos trabajando, que es el lugar número uno de conexiones románticas. Y el segundo lugar era internet. O sea que, digamos, o es en el trabajo con el que tenemos al lado, o en el trabajo mientras está viendo Facebook.
1: De sociabilizar con personas reales de carne y hueso, poco y nada, digamos.
0: Poco y nada.
1: Ahora,
0: ¿con qué plata pagamos la cerveza?
1: Claro, claro. O sea, es más barato, me quedo en casa. Es como el meme, ¿viste? Si no respiro, no gasto. Si no respiro, no gasto. Sería más o menos así. Pero digo, el humor social en esto que decís, bueno, capaz que tenés la posibilidad de tener más de un laburo, que con eso más o menos vas llegando a fin de mes. Pero a veces te pones a pensar y decís, pero mirá todo lo que tuve que hacer, no tuve mucho tiempo libre, no me dediqué tiempo para mí, o sea, recorté, qué sé yo, algunos gastos como comprar unas zapatillas o ir al gimnasio o cosas básicas que hacen a la salud mental incluso de las personas. Llegás a fin de mes tan ajustado que también repercute en el humor social.
0: Absolutamente, digo,

0: a ver, ¿yo qué creo? Este termómetro no refleja necesariamente realidad, una realidad de necesidades básicas insatisfechas, sino que por el contrario, lo que refleja es otra cuestión que tiene que ver con cómo nosotros nos pensamos y cómo integralmente nos expresamos, vivimos, nos satisfacemos. Digo, la deuda, la carencia es transversal. Y esa es la máxima de las preocupaciones, ¿no? Digo, tiene que ver con el deporte, tiene que ver con la recreación. Digo, si no, tal vez tanta gente no hubiese ido a festejar que salimos segundo o que le ganamos a Cabo Verde o a Suiza. Digo, evidentemente estamos necesitando una cláusula, una válvula de descompresión, porque la economía, la forma en la que vivimos, la forma en la que gastamos, no nos está brindando las satisfacciones que nosotros querríamos, ¿no?
1: Te hago una consulta que ayer un poco en modo chanza te hacía, cuando nos hacías llegar vos esta información.
0: Sí.
1: Este sondeo, estas más de 700 encuestas, entrevistas que hicieron con la gente, se realizaron entre el 1 y el 7 de julio.
0: Sí.
1: ¿Sí? ¿Vos crees que de realizarlo hoy el resultado sería el mismo o sería peor? Digo, por el humor social.
0: Yo sinceramente creo que sería el mismo. Uh-huh. Porque, ¿cuál es la tesis que nosotros manejamos? Nosotros tomamos una decisión que era hacerlo durante el transcurso del Mundial.
1: Sí.
0: ¿Por qué tomamos la decisión de hacerlo ahí? Porque lo que queríamos era romper un gran mito, ¿sí? La política cree que cuando hay pan y circo, la gente está de buen humor y toma decisiones diferentes.
1: Que está más contenta, claro.
0: Claro, pero no existen dos puntos de ventaja porque Argentina salió campeona del mundo, porque si no, Alberto Fernández se hubiese reelegido. Y un poco la tesis que nosotros queríamos comprobar era esa, que es que el Mundial nos pone en pausa la vocación de oralizar nuestras disconformidades, pero el Mundial no nos pone en pausa el mal humor. Esto es como, digamos, son dos carriles distintos. La gente sigue anotando las cosas que le molestan, sigue recordando las cosas que le causan dificultades, sigue ajustando deudas, sigue no pagando la tarjeta, sigue pidiéndole prestado a la billetera virtual. Lo que pasa es que en algún momento, digamos, lo que ocurre es que la charla de la verdulería, del supermercado, de la fila de la estación, sí, de servicio, tiene que ver con Messi.
1: Claro.
0: Pero no quiere decir que estemos de buen humor. Si no, no hubiese dado que el 66% de los mendocinos dice que se le acabó la paciencia con Milei. Tal vez el gap sea de 3 puntos, de 2 puntos, pero yo creo que hay que darle valor a lo que piensa la gente, porque digo, la subestimación siempre recae en lo mismo, ¿viste? Los políticos dicen, no, la gente está contenta, dejalo, eso, traigamos a tal artista y hagamos tal mega evento. Escúchame, si las calles están reventadas, si la obra pública está mal planificada, si vos sentís que te van a robar cuando salís a la calle, si vos no llegás a fin de mes, vas a votar igual de disconforme, pero vas a aprovechar el recital de Abel Pinto. Digo, este es el diagnóstico, esta es la realidad. Digamos, y esto es lo que la gente piensa, y por suerte tenemos una sociedad que sabe distinguir muy bien de lo que le dice su bolsillo de lo que opina su corazón cuando ve jugar a la selección.
1: Bien, o sea, a modo de conclusión y como para ir cerrando también, vos decís que es una forma de derribar el mito de que no está todo bien aunque la selección vaya ganando, y que más allá de estar en modo mundial desde lo emocional, lo sentimental, igual nos sigue preocupando, igual se nos acaba la paciencia, igual el humor social no cambia. Sería más o menos ahí.
0: No, está al revés. El resumen de la tarjeta de crédito no miente.
1: No.
0: Ese no miente, ese no se puede pagar con goles de Messi, el humor social se mide en números, ¿sí? Y justamente no son los del Mundial, sino que son los de la economía cotidiana de los mendocinos, y esa economía cotidiana tiene, no sé, 500 almuerzos que resolver de acá hasta las elecciones, así que ese es el regulador definitivo.
1: Esa es la conclusión. Me ha encantado poder charlar, poder desmenuzar un poquito esto que tiene que ver con lo que decimos siempre, ¿no? Personas reales respondiendo preguntas reales que no tienen que ver con la IA, sino con cosas que nos van consultando y que nosotros desde nuestra situación también tratamos de responder.

0: y después todas esas juntas tratar de tener un mapa más o menos de lo que sucede con respecto, en este caso, al humor social, que no es algo que mida todo el mundo, pero que creo que de cara a las próximas elecciones muchos también se van a inclinar por ver cuáles son esas cuestiones que nos preocupan, que de alguna manera nos modifican a la hora de votar y que, por supuesto, tienen que ver con el día a día, ni más ni menos que eso, y nos ayudan a tomar decisiones. Así que, para mí, un placer siempre charlar con vos, un poco hablar de cuáles son los sondeos que van realizando desde la consultora, pero también metiéndonos en las opiniones de los mendocinos y las mendocinas. Nico.
1: No, muchísimas gracias por enriquecer el análisis con tus preguntas y con tus opiniones, y nada, estamos atentos, porque en esta tarea de tratar de ser quienes mejor conozcan el humor social de los mendocinos, todo el tiempo generamos cuestiones y siempre las charlamos con vos. Te mando un abrazo grande, Rebe.
0: Otro abrazo grandote. Yo voy a seguir preguntando a los oyentes de la radio y después te voy a mandar las conclusiones.
1: Por favor, la estaré esperando. Te mando un abrazo, che.
0: Abrazo grandote.
1: Buena jornada.
0: Igualmente. Charlábamos con Nicolás González Perejamo, que es el director de Democratía, esta consultora que cada mes nos hace llegar una medición distinta, una serie de conclusiones con respecto a encuestas que se hacen en distintos lugares de la provincia, en este caso en particular, decíamos, una que se realizó entre el 1 y el 7 de julio en los departamentos del Gran Mendoza, más de 700 personas participaron, y lo que estaba midiendo justamente es el humor social de los mendocinos durante el Mundial, a modo de derribar este mito de que cuando estamos en modo Mundial todo nos parece bonito, color de rosa y está todo bien. Bueno, esta encuesta en la que la gran mayoría de los mendocinos dijo que se le acabó la paciencia, que le cuesta llegar a fin de mes y que no está muy contento con las medidas económicas, un poco lo viene a demostrar. 7 minutos pasan de las 10 de la mañana.
2: Te acompañamos hasta el mediodía.
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0: última vez que nos vimos estábamos muy manija, muy mundialistas. Ya es distinta nuestra cara hoy, pero acá estamos, miércoles turístico, miércoles de columna de turismo. Pablo Charco, bienvenido.
1: Hola, Rebe, buen día. ¿Cómo
0: ¿Te acordás cuando éramos re manija?
1: Sí,
0: y la semana pasada.
1: La semana pasada, sí. No hace tanto y yo todavía no lo supero.
0: No, vos sí, un montón
1: de gente. Sí, mucha gente que no lo puedo superar.
0: ¿Te pasó esto de ya no quiero ver más reel, ya no, que el algoritmo no me mande más a estos lugares, sí, que me saque de acá, o volvamos con los perritos y los gatitos?
1: Acá, cuando venía ahora, cuando llegué a la radio, saludé a Marco, que está en la edición, y le dije no puedo ver más nada.
0: Ya está,
1: estoy saturado, estoy al 99%, perdón, estoy al 99% de batería.
0: No te he contagiado nada, quiero avisar nada más.
1: Vería,
0: y no te voy a dar mate,
1: ya,
0: además.
1: Me dijiste también y está bien.
0: A menos que quieras faltar.
1: El certificado me mira con carita feliz.
0: Gracias, ¿cómo?
1: Hola, certificado de resfrío.
0: El que queríamos todos el lunes, por ejemplo.
1: Exactamente, claro, sí. Pero el certificado de tristeza podría haber sido el lunes. Yo la verdad que no lo supero, no es posible para mí. Y como te digo, tengo el 99% de batería de información llena. Ya está, no quiero ver más nada.
0: Ya no más. Bueno, sí, ni hablar de las teorías conspiranoicas, conspirativas y demás que han surgido a raíz del resultado final
1: del debate.
0: Partido.
1: El debate a dónde vas.
0: Sí, todo el mundo está hablando de lo mismo
1: y ya.
0: Pero aparte, yo he escuchado cada cosa en dos días, que es una locura. Sí.
1: Mira,
0: una locura.
1: Le decía recién a Gustavo, cuando apenas llegué, ayer me llamó un amigo que vive también afuera del país. Y me dijo, estoy a punto de boxearme con cualquier ciudadano que me diga algo sobre la Argentina en el fútbol.
0: Listo, sí, claro, sí, o sea, ese es el nivel de paciencia.
1: Ese es el nivel de paciencia para que le guste el fútbol.
0: Bueno, recién hablábamos de cómo se mide el humor social. Yo creo que si medimos la paciencia y el humor social, pero vinculada a este tipo de eventos deportivos, es bastante, bastante diferente.
1: Sí.
0: Bien, independientemente de eso, de lo que sucedió en materia futbolística y demás, hicimos esta introducción porque el miércoles pasado nos faltaba subirnos a la mesa y cantar el himno de la nada más.
1: Nada más, sí.
0: Y además tuvimos la posibilidad de charlar con un colega que estaba en la previa del partido que iba a disputar la selección también. O sea, más manija no venía.
1: No venía, no existía.
0: Pero hoy la situación es otra. Independientemente de eso, vamos a viajar, como solemos hacer los miércoles también, para conocer cómo viven, qué hacen y qué cuestiones nos pueden contar los argentinos que están fuera de la Argentina.
1: Exactamente, y uno de ellos es Luis.
0: ¿Dónde está Luis?
1: Luis está en España, justamente.
0: Para que vean que no somos rencorosos.
1: Para que vean que no hacemos las cosas mal. Luis mendocino, que vive allá desde mucho tiempo, con raíces españolas, pero mendocino al fin, dedicado al turismo.
0: Bueno, le vamos a dar la bienvenida porque ya está conectado. Luis, acá Pablo y Rebe te saludan. ¿Cómo estás? Bienvenido.
1: Hola, Luisito, buen día.
2: Buen día, chicos. Me alegría escuchar la voz de Pablito, un gran amigo. y lo estaba escuchando ahí un poquito con lo que estaban hablando. Pues bueno, acá se ha sufrido.
0: Me imagino.
2: Con respecto al fútbol, se ha sufrido un poquito, pero bueno, respeto, siempre ha habido respeto, hemos hecho unos pactos de respeto en el trabajo, imagínate, somos 6 argentinos en 20 que somos ahí, así que hemos decidido respetarnos y
1: llamarse al silencio.
2: Y bueno, no, las bromas justas, porque bueno, estamos acostumbrados a las bromas, pero no, se ha vivido con tranquilidad, se dice mucho, obviamente han pasado cosas por todos lados, pero la gente, bueno, respetando. Así que los vecinos me esperaban a la salida de aquí de mi edificio para saludarme. Pero bueno, es parte del fútbol. Ya estamos acostumbrados,
0: ¿no?
2: Siempre. Claro, sí, estamos acostumbrados
0: partido,
2: los argentinos.
0: Luis?
2: Porque No, en casa, cábala. Aquí estábamos los 4, todos los partidos los vimos entre mis hijos y mi mujer, los 4 nomás. Quisieron venir amigos, le dije, no, ni se le ocurra.
0: Está,
2: ni.
0: Claro.
2: Y menos españoles, no.
1: Claro.
2: Pero
1: no hay paella, hay asado.
2: Bueno,

0: Claro, exactamente. Hicimos la típica picadita argentina y acá vimos el partido.
1: Porque el horario de ustedes
0: sí,
1: fue...
0: se vivió con intensidad. En este caso fue a las 11 de la noche, pero claro, los que nos tocaron a las 3 de la mañana también nos levantábamos a ver el partido. Claro, y gritábamos los goles acá en el edificio. Tuve unos departamentos y gritábamos los goles. Imagínate que... Sí, ya todos sabían, saben, porque llevamos años acá que somos argentinos, pero los que no se enteraron, así que...
2: Claro, ahora lo saben, bueno,
1: ahora
2: están lo saben.
1: Convencidos.
2: Ahora te hago una consulta allá de esta cuestión que tiene que ver con lo futbolístico y que es lo coyuntural, ¿no? Lo que pasó hace unos días nada más. Contanos vos, ¿en qué parte de España estás? ¿Qué estás haciendo? ¿Y qué hacías antes de llegar a ese lugar ahí?
0: Bueno, yo estoy en Valencia, en España. Tengo mucha historia acá en Valencia, porque mi papá emigró desde Valencia, Argentina. Abrí una de las primeras agencias de viajes en Mendoza, de Donderis. Fuimos una de las primeras, eran dos o tres en aquel momento. Y bueno, con los años volví para Valencia. Mi vida ha sido varias idas y vueltas, pero ya llevo acá 9 años prácticamente indefinidos. Y bueno, ya haciendo vida acá. Siempre me dediqué al turismo, siempre me dediqué a la agencia de viajes. Ya te digo, la mamé, chico, desde que teníamos la agencia de viajes allá. Acá hice algunas otras cosas, pero hace ya 3 años que he vuelto al rubro, el rubro amado este.
1: Vos sabés que, perdón que te interrumpa, yo hice un posteo en redes sociales. Muchísimos de tus viejos o antiguos amigos del rubro escribiéndome para saludarte y para decir que una alegría verte.
0: Y sí,
1: decías que volviste al rubro.
0: Es algo que se lleva en la sangre, sí, gracias a Dios volví al rubro. Llevo 3 años trabajando en una empresa que se llama Pangea, es una agencia de viaje muy grande acá en España. Realmente es un emprendimiento que no tiene más de 10 años, pero que ha crecido muchísimo. Es un concepto muy novedoso. Yo pensé que en el turismo ya estaba todo inventado relacionado a las agencias de viajes y realmente me sorprendió. Es gente muy visionaria en lo que es el tema de viajes. Y bueno, llevo 3 años muy contento trabajando allí, estoy como asesor de todo lo que es la parte de América, desde Ushuaia hasta Alaska, digamos, también Caribe y parte de Oceanía. Y bueno, estamos aquí volviendo a esto que tanto nos apasiona realmente.
1: Luisito, recuerdo una charla, ¿cuánto fue hace que viniste la última vez? 3-4 años creo que fue...
0: Sí, estuve visitándolo creo que el anteaño pasado, unos 3 años ahora.
1: Claro, recuerdo que pasaste 5 minutos, charlamos 5 minutos, me dijiste que se usaba mucho la IA desde hacía mucho tiempo en España, que a vos ya te llegaba el perfil del viajero resuelto, correcto, que es lo que todavía nosotros no llegamos en Argentina, pero ahí en España ya te llegaba el perfil del viajero, que es... básicamente, qué es lo que buscaba, qué es lo que quería, y un rango de idea como para que vos pudieras cotizar más certero, no perder tanto tiempo en la búsqueda de una cotización. Eso sigue funcionando así, la tecnología de avanzada ya se usa para el rubro viajes.
0: Sí, la verdad que lo primero que me encontré yo en Pangea es que es una empresa que apuesta mucho a lo tecnológico, puesta mucho a la formación, porque también tenemos como una especie de academia, por decirlo, de formación en destinos y demás, pero con el tema, con respecto a la IA, bueno, ahora estamos trabajando todo un sistema operativo para cotizar los viajes, darle toda la información al cliente, que automáticamente lo trabajamos con un programa incorporado la inteligencia artificial. Y de hace tiempo nosotros trabajamos, la forma de trabajar aquí es más que nada por citas. La gente no es que entra de la calle, sino nos piden citas para que en tal horario los podamos atender. Entonces trabajamos mucho presencial, mucho a través de online, ¿no? Y sí, viene un poco el perfil del pasajero, él un poco pone los gustos, porque Pangea lo que se especializa es en personalizar los viajes. Entonces intenta sacar información y con eso te hace un breve resumen de lo que la gente está buscando, de cuáles son sus aficiones, etcétera. Entonces, buscas un poquito el presupuesto adaptado, más que un presupuesto, nosotros lo llamamos propuesta, porque intentamos salir del típico presupuesto, del catálogo, del viaje armado, ¿no?
1: Bien.
0: Intentamos que sea, o sea, nos especializamos en eso, en hacer viaje a medida. Por supuesto que vendemos paquetes, vendemos de todo, pero sobre todo viaje a medida.
2: Bien, ahora vamos con la otra parte a medida, y Luis, nos vamos a correr de la IA, nos vamos a correr un poco de esto que tiene que ver con, ya con perfiles.

0: determinados, yo llego a Valencia y te aviso, che, Luis, estoy acá, ¿a dónde me llevas y cuál es el recorrido que empezamos a hacer así, pero de manera presencial?
1: Bueno, Valencia, de entrada la ciudad de Valencia es preciosa. Todo lo que es el casco antiguo, cada vez que vienen amigos o gente de allá, les hago una especie de guía, me salgo con ellos porque el barrio antiguo de Valencia es muy bonito, todo el casco antiguo tiene muchísima historia y aparte es encantador, es muy parecido a lo que es el barrio gótico en Cataluña, en Barcelona, tiene todo eso, catedrales y demás, entonces a mí me encanta. Yo te digo que para mí es un lugar donde cuando he estado estresado, cuando he estado bajón, me camino el casco antiguo porque me encanta, ¿eh? Yo lo he recorrido cuando mi padre vivía, me enseñaba las cosas del casco antiguo y es descubrir cada cuadra que haces. Cada camino que haces, descubrís o cosas muy, muy locas. De hecho, muy pocos saben que en la catedral aquí de Valencia está el Santo Grial de la Última Cena.
0: Ah, mira.
1: Entonces, a muchos les llama la atención y bueno. Sí, sí. Así que entramos a veces a ver la catedral, todo lo que es el casco antiguo, y luego tarde y noche no puede faltar el barrio de Ruzafa, que es un barrio muy animado, muy para disfrutar, salir a comer. Hoy en día, bueno, hay muchos bares argentinos, porque aquí estamos muy presentes también en la gastronomía, claro. Pero es un barrio bastante bohemio, bastante lindo para salir, y luego los alrededores de Valencia. Valencia tiene una playa que es increíble, que a propósito nos estamos derritiendo, ¿no sabes?
0: Sí. ¿Qué temperatura tenés ahora?
1: Está haciendo acá.
0: Más o menos.
1: Ahora mismo hacían 37 grados por ahí, vi recién, pero con una humedad de, no sé, del 80%, una locura.
2: Te odiamos igual, porque sí, acá estamos con un 6, creo, no sé.
0: Y qué, acá casi 6. Te voy a actualizar, claro. Pero si tenemos 6 o 7 grados, va a ser de... No, seguimos en los 5 grados.
2: 5 grados. Uh-huh. Frío, Luisito, que la verdad realmente envidiable, en la montaña muy nevado también, así que imaginamos que... Ahí debe estar mejor.
0: Bien, Luis, empezamos a recorrer el casco antiguo, nos fuimos un rato a la playa, pero en un momento me da hambre y te digo, a ver, ¿dónde y qué es lo que vamos a comer en este recorrido que estamos haciendo ahí por el casco antiguo de Valencia?
1: Bueno, yo aquí, a mí me gusta cuando vamos a comer, y sobre todo que mi segundo oficio es cocinero, yo soy recibido en gastronomía.
0: La tenés clarísima, entonces.
1: Sí. Bueno, los llevo siempre, típico, hay una zona acá que se llama La Albufera, que es como una laguna, por decirlo de alguna manera, donde están todos los arrozales, ¿no? Hay mucha plantación de arrozal, y es la cuna de la paella, se dice que la paella comienza ahí.
2: La paella valenciana.
1: Entonces, me gusta la paella valenciana.
2: Claro.
1: Entonces, muchos amigos los llevo allí, pero les tengo que aclarar que se olviden de comer marisco. La paella valenciana es una paella que actualmente es pollo y conejo. Mirá. Pero antiguamente
0: ¿le podemos sacar
1: era
0: el conejo?
1: Que era.
0: Digo, si le podemos sacar
1: podemos,
0: el conejo.
1: Le podemos.
0: Le dejamos solamente el pollo.
1: ¿Sí?
0: Ni marisco ni conejos.
1: Sí, por supuesto. Por supuesto,
2: conejo,
1: por supuesto,
2: ¿no?
1: También lo hay.
0: O sea, que la próxima
1: también
0: vez que me digan la paella valenciana lleva marisco, le tengo que decir que no.
1: No,
0: que no lleva.
1: La paella valenciana tiene denominación de origen.
0: Claro.
1: Y acá son muy celosos con eso. Entonces. Es muy rica porque está hecha de una manera muy especial, y cuando los llevo ahí a la zona de la Albufera un poco entienden cómo se empieza a hacer la paella, cómo nace, y en realidad nacía también con pato, porque era lo que había en la laguna, era el pato.
2: Mirá.
1: Y te voy a decir más, no era conejo, era como el conejito de
0: ay, no lo digas, pero son muy lindos esos, no da
2: ternura.
0: Para ponérselo a la paella
2: le dio ternura,
0: no.
1: Eso era peor.
2: A mi hambre y allá ternura,
1: eso era peor.
0: Hay paella
1: claro,
0: valenciana,
1: claro,
0: pero veí, digo, sin animales, ¿o no?
1: Sí, ya pasan luego a los arroces de especialidad, ¿eh?
0: Bueno.
1: Aquí hay gente, arroceros, el arroz no falta, y la forma de hacer el arroz yo creo que es el secreto. Pero hay mil maneras de arroces que a veces nos sorprenden. Pero sí, muchos amigos me dicen, no, pero paella sin marisco, le digo, no, pruébenla, la paella valenciana, que la verdad es riquísima.
0: Ahora estaba
1: sí,
0: viendo.
1: Para comer ahí...
0: Este parque natural de la Albufera, del que me estás hablando, que es un poco ahí el
1: sí.
0: Lugar que vamos a recorrer. Hay un montón de cosas para poder hacer en este espacio. Se puede hacer, se puede sacar fotos, lo que
1: es
0: nos
1: precioso.
0: Gusta la fotografía. Se puede hacer algunas actividades en las embarcaciones. Está lindo.
1: Correcto. Es precioso, tiene los atardeceres, son increíbles. Ahora en verano, claro, hay un mirador ahí que es

0: Justamente, y luego entras como a la isla de del Palmar, que es como que está, esa isla está como ganada con tierra a mano a la propia laguna, por decirlo de alguna manera, para quitarle centímetros de profundidad y poder hacer el arroz. Y en esa pequeña isla es muy antigua, y ahí es donde están las mejores arrocerías y demás de la Albufera. Y de hecho, hay un famoso escritor, Vicente Blasco Ibáñez, que hay muchas novelas de él donde habla de la paella, de la albufera y de todo esto. Entonces, de ahí también se saca de que nace acá la paella,
1: La
0: ¿eh?
1: tradicional.
2: Mirá qué lindo.
0: Precioso.
1: Luisito, ¿cuánto más o menos está Madrid, como para referenciar en un mapa aquellos que están escuchando, de Valencia? ¿Cómo hacemos para llegar a Valencia? ¿Tenemos tren? ¿Tenemos AVE? ¿Cómo hacemos para
0: Sí, hoy en
1: acceder?
0: día. Sí. Estamos por carretera a 3 horas y media de Madrid. En tren estás en 1 horita y media, más o menos. Estamos muy cerca de Madrid. Valencia es una ciudad que vale la pena quedarse por lo menos 2 o 3 días. La parte turística, los que muchos vienen a ver y demás, tenemos mucho extranjero, mucho turista italiano, mucho turista alemanes, ingleses, y lo que viene es mucho a la playa, pero Valencia también tiene un interior precioso y ciudades, pequeños pueblos medievales en las zonas, digamos, del interior de Valencia. De la comunidad valenciana, ¿no? La comunidad valenciana es como allá Cuyo, ¿no?
1: Ah, bien.
0: Las tres provincias, bueno, la comunidad valenciana incluye Alicante, Castellón y Valencia. Y tenemos un interior precioso, de hecho también hay mucho turismo rural. Yo tengo unos amigos de un pueblo aquí, Cortes del Pallás, que es un pueblo que está de Valencia ciudad a casi 1 hora, no más. Y tiene unas cascadas y unos ríos preciosos, pareciera que estuviera en Costa Rica, no
1: Me
0: sé.
1: estás
0: O sea
1: convenciendo,
0: que lo
1: sí.
0: lindo es que tienes todo, sí,
1: Comparado con Las
0: precioso, un
1: Heras,
0: destino muy bonito.
2: olvídate. Pero sabes, mira, le metió lo del
0: Bueno.
2: parque de la Albufera que me gustó un montón. Estuve mirando, hay unas fotos increíbles con unos muelles, se pueden hacer actividades náuticas. Ya me dijo que no hace falta que tenga mariscos
1: La
2: la
1: paella.
2: paella valenciana, bien digo. O sea que no encuentro fallas.
0: Y
2: No,
0: sin
1: no, no hay, no hay,
0: conejo.
1: no hay, claro, solamente ir.
0: Sí, es una ciudad muy bonita y al que le gusta mucho la historia, que a mí, por ejemplo, toda la parte de la historia me encanta, tenés mucha historia. Hay una ciudad que está hacia el lado de Castellón, que es Peñíscola, que está al borde del mar, donde yo voy, también es mi rincón de
1: Relax.
0: relax, cuando podemos con mi mujer, tenemos una señora que nos alquila unas habitaciones en lo que era el antiguo castillo arriba,
2: Oh, es muy
0: y ese
2: lindo.
0: lugar. Ese lugar, no sabes lo que es, caminas las calles y estás respirando historia, esa época medieval, es todo un castillo que se ve en las dos playas, hace dos bahías, y es un lugar precioso. En verano es un lugar de muchísimo turismo y en invierno es un lugar súper tranquilo donde realmente incluso la temperatura acompaña y más de una vez en invierno me he metido al agua, ¿sabes? O sea, es como una piscinita al agua.
1: Qué bueno.
0: Como una piletita, digamos, mezclo las palabras,
1: Ah, no te preocupes,
0: es como
1: se entiende.
2: Igual
0: Sale como una
2: entendimos lo de la piscina,
1: piletita y. Claro,
2: lo
1: sí, lo he
2: entendimos,
1: entendido.
2: porque mendocinos, pero igual somos muy leídos nosotros.
1: Sí.
2: Ahora pensaba,
0: Sí,
2: ¿no?
0: no, no.
2: Esto que vos hacés, que tenés la posibilidad, porque bueno, estás en el mundo del turismo, estás viviendo ahí desde hace un tiempo, tenés mucha gente con la que interactuás y que está vinculada al mundo del turismo, pero digo yo, que llego a Valencia, ¿puedo conseguir, por ejemplo, un alojamiento como este que me decís, en el primer piso de un castillo y poder disfrutar de estas cosas? ¿Es fácil acceder a ese tipo de actividades?
0: Sí, totalmente, totalmente. Incluso están cambiando, además de los apartamentos turísticos, que bueno, acá ahora hay una batalla porque se ha sobresaturado
1: Claro.
0: muchos departamentos o bajos comerciales que los han convertido en departamentos turísticos. Hay lugares con mucho encanto y de hecho también ahora se está poniendo de moda, que la verdad fue un proyecto que yo también en un momento lo tuve, que es de comprar de veleros. Un velero lo tenés amarrado en un puerto deportivo. Y entonces, en vez de alojarte en el centro de la ciudad, te alojás en el velero.
1: Qué buena.
0: No lo vas a, no lo vas a, no lo vas a capitanear el velero ni lo vas a mover, pero dormís en el velero amarrado en el puerto, en pleno mar Mediterráneo, en un puerto deportivo, y
1: Divino.
0: te alquilás una motito eléctrica, una scooter de estas que alquilan, y te vas a la ciudad y cenás, recorrer y volver a dormir al velero.
2: Y no vuelvo, claro.
1: Claro, me quedo ahí.
2: Pero no vuelvo a mi casa.
1: Claro, es que estaré igualísimo. Estoy recibiendo mensajes de amigos tuyos, de Mendoza, que están escuchando la radio, y me dice, hay un amigo tuyo, Emilio, me dice que le debes una paella desde hace por lo menos 10 años.
2: Uy, nos vamos a poner cobrador.
0: Y sin marisco.
1: Claro, me dijo, la paella valenciana.
0: Y sin marisco, claro, qué bonito, sin duda. Claro que sí.
1: Te manda a saber mucha gente.
0: Que venga, que acá lo espero con la paella cuando quiera. Cuando
1: eso es buenísimo. En vuelo llega en 48 horas, así que dentro de dos días estamos.
2: Ahora, te hago una consulta, Luis. Pues sí. Tenés muchos argentinos, muchos mendocinos ahí con los que viven cerca o con los que tenés la posibilidad de compartir el laburo. Digo, ¿son muchos los que han emigrado a Valencia que vos conocés o que con los que tenés vinculación?
0: Sí, bueno, mendocinos tengo algunos, hay muchos argentinos, sobre todo en la zona de Rosario, tengo muchos compañeros, y luego mucha gente de Mar del Plata. En Valencia hay una comunidad de Mar del Plata, marplatense, bastante grande, que al parecer es porque también la ciudad les representa muy cositas muy parecidas a Mar del Plata, entonces se enamoran de Valencia. Sí, yo tengo grupos de amigos realmente argentinos y demás, tengo compañeros de trabajo, somos 6 ahí en la oficina argentino. Y sí, compartimos muchas cosas y las costumbres, y nunca falta poder, no sé, un asadito, un fernet, qué sé yo, no sé, lo que nos hace recordar a lo nuestro.
1: En su momento se decía que el equipo de fútbol, el Valencia, era el equipo Che, se lo denominaba el equipo Che, por la cantidad de argentinos que tenían jugando.
0: Sí, en realidad el Che no viene de ahí, el Che viene de que en valenciano el Che es una forma de decir, de llamarte la atención, está dentro de un poco de la forma de hablar, ¿no? Del dialecto.
2: Como
0: Che, claro, como decir de ¿qué pasa? O no,
1: claro,
0: es así. Es el Che, claro, exacto. Bueno, viene aquí y te digo más, te voy a dar un dato, no sé si lo saben.
2: A ver.
0: Se dice que acá hay un juego de cartas que se llama Truc, que de ahí dice que sale el truco. Que muchas veces lo tenemos como tradición nuestra, pero investigando en su momento, hay un juego de cartas que es el truco, nada más que valenciano, por decirlo de alguna manera, y nace un poco por estas tierras.
1: No, yo no tenía ni idea.
2: No, pero me lo deja así como una tarea en casa para investigarlo. Para te consulto sobre algo que me gusta a mí particularmente y que creo que hay mucha gente que está más o menos en la misma, y es qué actividades culturales podemos hacer en cuanto a lo que tiene que ver, no sé, con fiestas patronales o con fiestas del pueblo. ¿Tenés alguna celebración de esas que decís, che, esta no se la pueden perder en Valencia?
0: Y es que es una tras de otra. Ahora en verano, que es la época de las fiestas, cuando no es en un pueblo, es en otro pueblo. Y las fiestas típicas, Valencia tiene su fiesta anecdótica, que son las fallas. Esas se hacen en marzo, es como la vendimia para nosotros allá, pero relacionada al patrono de Valencia, que es San José. Entonces hay una costumbre que montan como unas esculturas del tamaño de 2 pisos de alto, que te la ponen en la esquina, o sea, se hacen en cada barrio, son como uniones vecinales, se llaman las fallas, en cada barrio trabajan todo el año juntando dinero y pagándole a artistas falleros que montan estas especies de bueno, tipo son alegóricas y algunas con muchas sátira, pero son obras de arte, son muñecos, los ninots le dicen en valenciano, y en la noche de San José los queman. Estamos desde el 1 de marzo hasta el 18 de marzo estamos de fiesta, y la verdad que se vive una fiesta increíble porque cada 4 o 5 cuadras tenés una falla, como decir allá una unión vecinal, ¿no?
2: Claro.
0: Y se juntan los vecinos del lugar, pagan sus cuotas, hacen sus rifas, sorteos, y con todo ese dinero montan estas obras de arte, que son obras que valen cientos de miles de euros.
2: Claro.
0: Pero bueno, es la fiesta, y la noche de fallas la queman. Lo bonito es verla cuando la queman. Son hechas así como de tergopol y cartón. Es muy muy bonito. Es la mejor fiesta de Valencia. Y luego ya para el verano, bueno, todos los pueblos tienen su fiesta. Generalmente todavía hay pueblos que tienen la fiesta que largan los toros por la calle, o recitales o peñas en el pueblo, en la plaza del pueblo cierran todo y hay música, baile, comida, cualquier hora.
1: Luisito, vos te fuiste con tu
0: y en verano, sobre todo en la época de fiesta.
1: Perdón, te preguntaba, ¿vaiste con tu esposa y con tus 2 hijos?
0: Sí, Valencia. Sí, bueno, el más chico en uno de los viajes, porque ya te digo, yo desde el año, no sé, el año 2000 o por ahí, que mi historia entre Valencia y Argentina está, en el 2003 nace mi hijo acá, que después nos volvimos para Argentina. Claro.

0: tengo uno nacido acá, el más chico, que ya tiene 22 años, y el más grande que se casa ahora la otra semana, de 26. Y, wow.
1: Claro.
0: Y bueno, entonces, sí, pero nada, mi mujer es mendocina, pero realmente le gusta mucho Valencia. Ella es una apasionada de Valencia.
2: ¿Qué encontrás en Valencia que sea parecido a Mendoza, digamos? Fuera del mar.
0: Mira, a modo paisajístico, muchas veces me pasa que yo vivo muy cerca del centro, pero cuando salgo de acá, que estoy como pegado a lo que era antiguamente la parte del campo, hay una especie de campo, y veo unos cerros atrás, y me hace acordar a cuando yo vivía en el barrio cementista, salí y veía ahí los cerros. Eso, a veces en las mañanas, depende del día, miro para allá y me da una nostalgia, ¿sabes? Y lo demás, no sé, la verdad que no, es muy diferente, pero a la vez te sentís muy como en casa. A mí personalmente, porque, bueno, mi papá era valenciano, claro, mi mamá es andaluz.
1: Hay una cuestión de origen ahí, sí, muy distinta.
0: Exacto, he mamado mucho de acá, pero realmente, no sé, las formas de las cosas que hacemos en Argentina, la amistad es otro tipo de unión que tenemos, es otro tipo de forma de vivir. Y eso es lo que se más extraña, el vínculo. Es lo que por ahí más extraña. Uno lleva muchísimos años acá y aún uno, esas cosas...
2: Te tiran.
0: A veces se te cae un lagrimón. Sí,
1: más bueno, cuando vos veas que estás extrañando mucho, tenés dos opciones. O te venís para estos lados a visitar a los amigos, a recorrer y demás, o nos avisas y nosotros vemos la forma de llegar para poder recorrer todo esto que nos contaste.
0: Ah, espectacular. Y te voy a decir, nosotros siempre acá hemos sido... Escuchá, acá nosotros siempre, yo he sido un poco referencia para muchos, que me llaman, Luis, mira, va a estar mi primo en Valencia, claro, tal día, a ver si te tomás una cerveza, y ya ahí, claro, me encanta cuando me dicen así. Yo soy materia expuesta, ya lo saco a pasear, ya nos tomamos una cerveza, ya...
1: Que además está bueno para vos, ¿no? O sea, más allá de que tendrás tus ocupaciones de laburo y de la vida misma, pero digo, que viene alguien de tu tierra y te dan ganas de compartir, de aunque sea para escuchar la tonada, no sé.
0: Sí, totalmente, sí, es así.
2: El argentino con otro argentino. La semana pasada charlábamos de un argentino en el Mundial, viviendo en Estados Unidos, que le hacía asado gratis a otro argentino. Es decir, solamente le cocinaba por el mero hecho de que fuera de su país, le cocinaba y le daba un asado gratis en la calle. Me imagino, es lo que te preguntaba la Rebe, por ahí a lo mejor es lo que te pasa. Decir, bueno,
1: viene uno de mi tierra, viene
2: uno de allá, claro, bueno. Está, entonces buenísimo.
0: Bueno, hay un grupo grande de argentinos en Valencia, que de hecho tienen redes sociales, que es Club de en Valencia y tal, y ellos por acá, semana por medio, cada muy poquito, están organizando una mateada o una juntada y son una banda, se juntan un montón. Y la verdad que es para mantener también eso, ¿no? Esa unión, ese tomar mate con alguien que ni conocés, pero le contás tu vida en 5 minutos, no sé, esas cosas, ¿no? Yo me acuerdo las charlas de café allá, típico el café, pero así, para contarnos las cosas al día. Exacto, se mantiene. Sí, hay un grupo muy lindo y hace muchísimas actividades.
1: Bueno, la verdad que nos ha encantado escucharte, un poco recorrer esos lugares, ¿no?, a los que nos has llevado a través de la imaginación también, y que tenemos esta cuestión tecnológica de, yo escuché que dijo tal y cual lugar y lo puedo ir a googlear, y realmente es como nos estás contando. Para nosotros es un placer ser un poquito el puente entre vos, que estás ahí, y mucha gente que te conoce, que está de este lado, así que encantados en mi caso, de conocerte, de charlar un ratito, bueno, y a disposición para lo que tengas con ganas de contar o de contactar a alguien. Gracias por estos minutos que nos has regalado, Luis.
0: Gracias, Rebeca, la verdad que para mí me emociona, y más estar presente, como decís vos, a la distancia. Es bonito, estoy ahí un poco con ustedes y ustedes conmigo,
2: sí,
0: a pesar de la distancia.
2: Tengo muchos mensajes.
0: Es lindo poder hacer esto y poder hablar de lo que nos apasiona, ¿eh?
2: Y tengo muchos mensajes de gente amiga tuya, conocidos del rubro turístico, que me hacen mención, me dice, en el 94 el papá de Luis sacó un charter para los turísticos, es un charter, alquilar un avión completo a España, Y recordando Guillermo, sí, Vega, me dice, viajé en un charter a Italia, a Europa, que eso en aquellos años era imposible. Sí.

0: un pionero, ustedes del rubro, así que ahí estoy recibiendo muchos mensajes de gente conocida tuya que te manda abrazos, saludos y que quieren mantener el contacto con vos, Laurita Bragañolo. Bueno, mucha gente que ya te voy a ir
1: Genial,
0: compartiendo
1: genial,
0: también.
1: Dani. Sí, pasarle el contacto, la verdad que estoy medio viejo, así que por ahí me emociono, porque ya cada vez me emociono de más cosas, ya están los años, pero sí que
0: Somos
1: es
0: todos.
1: verdad, y muchos vuelos charter y muchos vuelos, los aviones falleros para fallas traía a mi viejo, y eran épocas que chartear un avión era una locura.
0: Una locura.
1: Sí, mucha historia. De hecho, el mes pasado me enteré, me comentaron que no sé si hay en la escuela de turismo y tal, hay un museo que tienen ahí del turismo, hay muchas cosas de mi viejo, de la agencia, de la primera agencia, de las máquinas con las que se hacían las reservas, no se hacían por ordenador. Bueno, todo eso
0: Está
1: trae
0: ahí.
1: mucha historia. Bueno, de ahí habré mamado todo esto del tema de los viajes.
0: Agradecido enormemente por este tiempo. Sabemos que estabas trabajando, me dijiste,
1: Gracias,
0: llego
1: Titi.
0: a las corridas, pero
1: Sí.
0: llego, bueno, lo hacemos. Así que agradecido, te mando un abrazo grande y que hayas tenido este tiempo
1: Nada, acá
0: para
1: estoy.
0: compartir.
1: Acá estoy para lo que necesiten, lo que quieran y nada. Cuando anden por Valencia, cuentan con nosotros conmigo aquí.
2: Bueno,
0: Te
2: ahí estamos.
0: avisamos, te
2: Ahí
0: estamos
2: estamos con
0: escribiendo.
2: agendando el
0: Seguro.
2: teléfono de Luis. Luis, te mandamos un abrazo grandote, te dejamos
1: Seguro.
2: continuar con la mañana de, al menos mañana para nosotros, tarde para vos, de laburo.
1: Sí.
2: Abrazo grande.
0: Abrazo, Luisito, saludo a la familia.
1: Gracias, Rebeca. Gracias, Pablito. Les mando un abrazo fuerte.
0: Gracias, loco.
2: Bueno, Luis, ¿dónde eres? Mendocino, viviendo en Valencia, charlando con nosotros. Un poco su papá lo decía y lo contabas vos, Pablo, y lo contaba él, de cómo fue uno de los pioneros de las agencias de turismo en la provincia de Mendoza, hoy viviendo en Valencia, valenciano él, por cierto. Y
0: Sí.
2: me encantó este detalle que nos contaba con respecto a la escuela de turismo y cómo tiene ahí como
0: Sí.
2: referente y referencias de cómo se hacían las cosas en ese
0: En
2: momento,
0: ese
2: hace unos
0: momento.
2: tantos años atrás.
0: Muchos. Ayer, bueno, en esta publicación que te decía, me fueron contando muchas cosas de Luis y surgió algo que es actualmente, él vendió su legajo, digamos, para las agencias de viaje, lo más importante es el legajo, que es como una patente, como una chapa.
2: Sí.
0: Todavía existe el legajo con su nombre.
2: Ajá.
0: Es decir, los titulares de la empresa son otros. El antiguo era Luis Donderis, y ese legajo, DID, sigue Donderis, y Donderis actualmente
2: Ah,
0: sigue
2: mira.
0: funcionando como tal, como DID.
2: Ah, mira, o sea que siguen teniendo como al menos una pata simbólica en
0: Exacto.
2: cuanto en el turismo mendocino. Bueno, me encantó esto de viajar a Valencia, de viajar a España, incluso sin ningún tipo
0: De valor
2: de
0: económico, ¿no?
2: claro, no, o sea, primero no pagamos el pasaje, pero no digo sin hacernos demasiado drama que en España, ¿no?
0: Claro,
2: O sea,
0: sin sufrirlo.
2: sin sufrirlo demasiado. Me encantó este viajecito que nos pegamos. ¿Dónde vamos la semana próxima? No lo sé. Quizás nos vamos a algún lugar, quizás un poco analizamos que lo habíamos traído, pero ya no alcanzamos un poco
0: Exacto.
2: los números de lo que ha dejado este Mundial de
0: Mundial.
2: fútbol. Que decís, otra vez va a hablar del Mundial. Bueno, pero
0: Pero hay números
2: porque ha dejado
0: turísticos
2: números muy interesantes
0: muy,
2: también
0: muy, realmente muy.
2: en lo local y en lo que tiene que ver con los países receptores también de
0: Exacto.
2: esta Copa del Mundo y
0: Sí.
2: cómo cambia un poco la economía para ciertos sectores este tipo de eventos.
0: Exactamente, eso también seguramente lo podemos tocar para el próximo miércoles.
2: Bueno, dale, tenelo ahí,
0: Lo
2: tenelo ahí.
0: tenemos ahí.
2: Pablo,
0: Por
2: gracias.
0: favor,
2: Será hasta
0: siempre.
2: el miércoles próximo.
0: Claro que sí.
2: Nuestra columna de turismo con nuestro amigo Pablo Charco. Por supuesto, hoy viajando a Valencia, un poco hablando de cómo vive y qué se hace, incluso en el rubro turístico también, cómo se labura. Y la semana próxima veremos a dónde nos lleva. Cumple con la tanda, cumple con la música y cumple con todo lo que me pase por alto, dale.
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1: Bueno, nos queda poco más de 45 minutos para que les digamos bye bye, pero previamente decirles quién se lleva entradas para disfrutar de la peli que quieran con la persona que quieran el día, por supuesto, y hora que ustedes elijan también en Cinema Center. Entradas, un par de entradas para el cine que te vienen muy bien, sobre todo si son de arriba, ¿no? Hay algunos mensajes que nos han ido llegando desde que arrancamos, así que vamos a ir leyendo algunos también. Todos los que participan, recuerden nombre, apellido y las últimas tres del DNI, muy importante para participar por el sorteo de entradas. Eso por un lado. Por otro lado, tenemos, decíamos, algunos mensajitos que estaban escuchando atentamente la columna de turismo. Y esto que tiene que ver con encontrarnos con algunos mendocinos que están vinculados al rubro turístico, otros no, pero que están viviendo en otros lugares, ciudades del mundo que nos gustaría conocer. Y por supuesto les hacemos todas esas preguntas, onda, che, ¿y cómo vivís? ¿Y qué haces? ¿Y cómo es tu rutina? Y por supuesto, ¿cuáles son aquellos atractivos, no, que uno puede conocer en ese lugar puntual con el que nos estamos comunicando? Así que agradecidos nosotros a Luis, que lo tuvimos un ratito al aire, dejó de hacer sus actividades para poder conversar un rato con nosotros. Por acá Galía, que nos dice, buen día Rebe, saludos a todos. Y en especial para mi amigo Pablito. Bueno, Pablito recién se va, pero calculamos que está escuchando y le vamos a hacer llegar todos los mensajes también, como este de Cristian. Bueno, el de Cristian también lo vamos a pasar. Saludos a Pablo, dice que le van de los tiburones. Y algo del indio pedían. Bueno, puede ser. Estamos con música retro, por supuesto. Nuestro miércoles es retro siempre, pero hoy vinimos así con esta impronta de... Y algunas pelis o algunas series, esto que estaba sonando por lo bajo tiene que ver con la banda sonora de Dirty Dancing. No es la canción central, no es de las más conocidas, pero sí forma parte del soundtrack de esa película. Mensaje de Caro por acá que dice, buen día Rebe, serie retro y su música Friends, dice, va, claro, más bien. Tenía un tema, dice, en la presentación, pero no sé ni quién lo cantaba ni el nombre de la canción, dice, bueno, me anoto para el cine, gracias por la onda de cada mañana, gracias a vos por dejarme hacerte compañía todas las mañanas. Y en el orden de las telenovelas, dice, Argentinas de los 80, La extraña dama, dice, un tema interpretado por Valeria Lynch, qué grande Valeria Lynch, qué maravilla Valeria Lynch. Yo, dice, era muy chiquita, pero en la casa se veía esa novela. ¿Viste cómo te predisponía a que no te olvides más de esas cosas? La música de algunas telenovelas, la música de algunas series, o que escuches el comienzo nada más de una canción y digas, esto me hace acordar a tal serie que veía cuando era chiquita. Bueno, nos pasa con la música, nos pasa, por supuesto, con las series que forman parte del soundtrack justamente de cada una de las películas, de las series. Hoy mucha serie, pero cuando éramos chiquitos era la que había, en el canal que había, si es que había tele, ¿viste? Era más o menos así la cosa. Hoy cambió un montón y quizás ya no compartimos todos los mismos contenidos, pero sí algunas, que son por lo general las más taquilleras, las más vistas, las más populares, tienen algunas canciones que de repente nos llevan directamente a ese lugar. La de Friends, ¿la pasamos? ¿Salió? Le va a salir ahora. Perfecto, me parece fantástico. 2617-177-261 para los que tengan ganas de ir al cine. Y hablando del cine, ustedes saben que agosto es el mes aniversario de la radio de Aurora y estamos preparando algo lindo y también tiene que ver con el cine como hacemos cada año. Así que les vamos a pedir que estén muy atentos porque

Vamos a tener algunos regalos, algunos premios y sobre todo eso que nos gusta, que es juntarnos con ustedes para ver una peli. No puedo decir nada más, no puedo dar más detalles, pero va a venir interesante la cosa, tal como sucedió el año pasado, que nos juntamos todos en el cine para ver una peli y esa peli terminó siendo una de las que mayor cantidad de nominaciones a los premios Oscar tuvo, ¿sí? Está hoy, mirá si le damos suerte, se me ocurre. 16 minutos exactamente están pasando de las 11 de la mañana. Vamos a cumplir con algunas canciones. Tengo algunas otras cuestiones para actualizarles también. Y mientras tanto, vos decías la apertura de Friends. Y bueno, acá está, dale.

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Bueno, empezó a sonar esta canción y se escuchó a lo lejos, y quizás ahí donde estás vos también, qué buen tema. Fue como, qué buen tema. Esto tiene que ver justamente con una banda sonora en particular, la de Young Guns, del 1990, década del 90. El éxito de esto que es Blaze of Glory fue tan, pero tan grande, que esta canción alcanzó el número uno en el Billboard Hot 100 y ganó el Globo de Oro a la mejor canción original, ¿sí? Es el tema principal de la película Western Jóvenes Pistoleros 2, Young Guns 2, así se conoce la peli, de 1990. Subile un poco más.

Bueno, estamos repasando algunas informaciones que tienen que ver justamente con la nieve, este temporal que decíamos, de este lado de la cordillera, ha causado una gran cantidad, podríamos decir, un récord en cuanto a la caída de nieve del otro lado de la cordillera, del lado chileno, y lo contábamos ayer también, unas marejadas muy muy fuertes, los deslaves, el arrastre de terreno. Hay más de 4 personas desaparecidas, hay 10 personas fallecidas y, por supuesto, mucha gente movilizada de sus hogares que han quedado, ¿sí?, o bajo el lodo o bajo el agua y con algunas situaciones bastante complicadas. Ahora, en cuanto a esto que tiene que ver con la nieve, recuerden, en la provincia de Mendoza todavía no están habilitados todos los espacios donde los turistas pueden disfrutar de la nieve, justamente por esta misma situación. Desde hace una semana decíamos este temporal de nieve, que es histórico por la cantidad, básicamente, de precipitaciones que hemos tenido en la cordillera. Está cubriendo la montaña, pero tiene de alguna manera paralizados los centros de esquí como Penitentes Park y Los Puquios, justamente porque las rutas no están en condiciones para que se pueda llegar, no se terminan de dejar en condiciones para que puedan llegar los vehículos, y además las instalaciones han tenido que evacuar mucha gente. Ayer se llevó a cabo otra evacuación también de una gran cantidad de personas, y bueno, justamente frente a este panorama están las personas que son los responsables, tanto de Penitentes Park como de Los Puquios, buscando la posibilidad de habilitar en los próximos días. Recordemos que el pasado lunes, hace 2 días nada más, ya salieron de vacaciones la última tanda de provincias en hacerlo, y tiene que ver con los turistas que llegan desde la Capital Federal y desde Buenos Aires, muchos con ganas también de disfrutar de la montaña.

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0: Bueno, tengo algunos mensajes que van llegando al 261-717-7261 y algunos que se me habían quedado colgados. Te pido mil dis. Mala mía, voy a hacer la misma que Rosalía. Mala mía, perdón. Este de Lore que dice: buenos días, Reven, mis canciones favoritas son de películas. La de Bee Gees, dice: Sábado de Fiebre y Sábado por la Noche. Me encanta, dice: aparte me hace acordar a John Travolta. Qué lindo señor ese. La verdad, un día deberíamos charlar acerca de lo bien que le ha sentado el paso del tiempo. Y cómo le cerró la boca a tantos que decían: no, este flaco trabaja porque es bonito, porque es bonito. Y la verdad terminó siendo un actorazo increíble, no importa qué haga. No importa si es gángster, si es un galán, no importa, no importa, pero lo que hace, lo hace verdaderamente bien. Así que estoy con vos, Lore, en ese comentario. Por acá, Ana, que me dice: hola, Rebeca, buenos días, hermoso miércoles, qué frío aquí trabajando con los portones abiertos, dice. Por eso estamos recontraabrigados escuchando tu entrevista con el argentino que vive en España. Bueno, ¿a cuántos no nos dieron cuando dijo: están haciendo 37 grados? El team verano estábamos todos subiéndonos al avión para ir. Todos, absolutamente todos. Incluso los que son muy team invierno, que hoy están buscando las estufitas, estaban más o menos en la misma. Te digo la verdad, que acá hay varios, o sea, hay varios personajes team invierno que andan diciendo: qué bonito este día, qué lindo que haga este frío. Y después los ves y están con el aire a 32.
1: Vanessa, no nos desconozcamos.
0: Ahí está. Ahí está. Bueno, estamos escuchando a la Rosalía. Subile un poco.
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0: Mala mía, perdón, dijo justamente a Rosalía, ¿sí? Aclaró, o vino un poco a aclarar, salió ahí a dar la cara después del escándalo que provocó el video que ella reposteó en TikTok y que era un palazo para la selección nacional. Estamos hablando de la cantante española que está sonando por lo bajo, una nota que podés leer completita en adnpaís.com y donde la artista española quedó, decíamos, envuelta en una fuerte controversia en las redes sociales luego de la consagración de España en la final del Mundial 2026. Después de recibir una gran cantidad de críticas por parte de los seguidores argentinos, la cantante catalana salió justamente a hablar en sus canales oficiales para aclarar esta situación y pedir disculpas públicas. Recordemos que dentro de muy poquitos días tiene presentaciones, al menos 4 presentaciones en el Movistar Arena en Buenos Aires, ¿sí? Bueno, el conflicto empezó cuando la intérprete de esta canción, obviamente Rosalía, reposteó en su cuenta de TikTok un video publicado por la ex actriz de cine para adultos Mia Khalifa. El contenido tenía justamente una burla explícita dirigida a la selección argentina después de la derrota de la final. La acción desató una ola de indignación inmediata entre los usuarios locales, quienes interpretaron la interacción como una provocación directa. Es como: che, flaca, nos están agrediendo con una canción tuya, vos la reposteas, es más o menos lo mismo después de haber hecho una gira de promoción enorme por la Argentina y de tener de estar ahí a unos días nada más de lo que van a ser estas 4 presentaciones, entendiendo todos que van a ser a sala llena hasta que alguno diga: bueno, yo ahora no voy. Bueno, ante la escalada que tuvo esta polémica, Rosalía utilizó, decíamos, sus historias de Instagram para desactivar un poco el enojo en sus fanáticos. Aún explicó la decisión de compartir la publicación. No tuvo ninguna intención de ofender a la hinchada, ¿sí? ¿Qué es lo que dijo? Le di compartir porque sonaba La Perla, que es una de sus canciones de su último trabajo, Lux. Lo leí, dice, o sea, le di compartir, no leí lo que ponía, mala mía, perdón. Es justamente lo que salió a decir Rosalía en relación a esto. Y bueno, habrá que ver si te perdonan o no, si se les pasa el enojo o no. Mientras eso sucede, podés leer, como te decía, la nota completa en adnpaís.com.

0: y cuando están pasando 41 minutos de las 11 de la mañana, nosotros cumplimos con esos pedidos de hoy.
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0: Bueno, eso que estamos escuchando es una versión de No llores por mí, Argentina. Ayer, probablemente en esto que todo el mundo intentaba ya decir, bueno, ya estaba, señor algoritmo, no me mande más cosas de, del partido, de la selección, ya está, estoy haciendo mi duelo y demás. Uno tratando de correrse un poco de eso, apareció esta campaña puntualmente de Fanatics, que es una empresa global de comercio electrónico y mercancía deportiva. Decíamos, una emotiva campaña mundial protagonizada en este caso por Lionel Messi, musicalizado con este tema que es un clásico, No llores por mí, Argentina, pero en la voz de la cantante argentina Luz Galli. ¿La escuchaste, Juan? Hola, Juan.
1: ¿Cómo estás? No, buen día. No la había escuchado.
0: Mira, levantale un toque para que Juan la escuche, porque la verdad que la versión junto con las imágenes

0: eligiendo al mejor jugador del mundo y de todos los tiempos, sí, sí. Y a una artista argentina que tiene una proyección enorme, enorme como luz, y haciendo un clasicazo, esa que sabemos todos,
1: sí,
0: ¿no?
1: Sí. Una hermosura.
0: ¿Viste alcanzaste a ver el video, las imágenes?
1: No, el que me mandaste vos ahora.
0: Ahí están.
1: ¿Me lo mandaste vos? Ahora este que me mandaste ahora.
0: Vamos a buscarlo y vamos a compartirlo en las redes y la radio también, porque la verdad que ayer era como pelear con el algoritmo brasileño. Bueno, ya está, ya no me mandes más, ya, borrón y cuenta nueva, vamos para adelante. Y apareció en el medio esta campaña que se empezó a viralizar muy, muy rápidamente, donde aparece el fútbol, donde aparece esto de, bueno, el último mundial de Messi. Y la gente que no quiere que Messi cuelgue la camiseta, y mucho menos la 10, ¿no? O sea, no es para ponerla en un cuadro, es para seguir usándola, y un poco es lo que intentan transmitir. Nosotros por Mi Argentina, la verdad, una versión preciosa. Subile un toque más.

0: Una belleza. ¿Te gustó?
1: Impresionante.
0: Bueno, regalito para el Juan sobre el final también. Joder. De Buenos Días, Aurora. Te queda ahí como para que después la veas completa.
1: Sí, ya me metí en el Instagram de la empresa.
0: Las imágenes son muy interesantes también. Sí. Y es una empresa que, bueno, evidentemente ha captado bien la esencia de lo que sienten muchos argentinos con respecto a que el más grande de todos los tiempos nos diga, bueno, ya está, este es mi último mundial, me retiro, cuelgo la camiseta. Bueno, y muchos que van a decir, bueno, sí, está bien, voy a colgar la mía en un cuadrito. Y otros que dicen, no, pará, la voy a seguir usando. Sí, y que Messi también lo haga.
1: Sí. Totalmente.
0: Está
1: la sigo en Twitter también, la encontré en Twitter.
0: ¿La encontraste?
1: En Twitter y en Instagram, sí.
0: Listo, te va, después mira la tranqui en una pausita que tengas, porque te va a gustar. Y la versión de Luz, que realmente que viene a Mendoza dentro de poquito tiempo. Pará, lo voy a chequear. Si ustedes me dan 2 minutos, lo vamos a chequear, pero entiendo que dentro de muy poquito la tenemos. Sí, mirá. Casualmente ya están las entradas a la venta. Vamos a tener como el 11 de septiembre, está acá en Mendoza, 21:30, ahí en el Teatro Mendoza. Están las entradas a la venta también para disfrutar de lo que va a ser la presentación de Luz Galli, Mientras Busco la Gloria. Así se llama el álbum, justamente, que está producido por Cachorro López, un trabajo que marca una nueva etapa artística en su carrera y la consolida como una de las voces más potentes y singulares de la escena actual. Yo creo que más de uno va a decir, che, incluime esta canción también y esta versión en el show, porque la verdad que lo amerita. Bueno, pero el dato extra que teníamos de el 11 de septiembre va a estar presentándose en el Teatro Mendoza, acá, muy cerquita, y están las entradas a la venta y van desde los 25 a los 40 mil pesos. No están tan caras, teniendo en cuenta otros espectáculos que por ahí uno tiene que disponer de una mayor cantidad de gente. ¿Es un show al que te gustaría ir, Juan?
1: Bueno,
0: estoy segura de que te gustaría ir. Se me ocurre.
1: Sí.
0: Que te puede sorprender. Viste, bueno, que yo cada tanto te digo,
1: sí,
0: fíjate si ves este artista o pegale una mirada a esto. Dale. Que te puede gustar. Bueno. Momento de decirles que el ganador de las entradas, Emiliano 633. Emiliano 633. Las entradas para el cine son tuyas. Ahora te pasamos los códigos. Una vez que nosotros les pasamos los códigos, los descargan ahí en su teléfono, los tienen a mano, y después se van al cine un rato antes de las pelis. Está bueno chequearlo antes, cuál es la peli que querés ver, más o menos a qué hora. Te vas antes al cine, sacás, lo canjeas ahí tu código por las entradas, disfrutás de la peli y después nos podés contar. Nos etiquetás a nosotros, etiquetás a Cinema Center, y nosotros agradecidos de tener todas las semanas entradas para que puedan disfrutar de las pelis que quieran. ¿Nos vamos? Bueno, sí, nos vamos. Juan, mirá con qué... Mirá cómo estoy entregando, me estoy portando tan bien, tan bien.
1: Impecable.

0: Y además les vamos a dejar lugar porque como están diciendo
1: sí,
0: sobre todo por la nanidas. Soy la niñera hablando. Digo, tienen tantos premios los chicos y tantas cosas lindas en este aniversario de Dos de Punta que están acá cobrando fuerza después del Mundial, que se tienen que quedar escuchando la radio. Así que voy a entregar antes como corresponde. Gustavo Sanjurco en los controles. Gracias por tutti, señor. A todos los que participaron, se sumaron, dejaron canciones. Gracias. Mañana, 9 de la mañana, nos encontramos acá. Chau.

0: fue todo por hoy.
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¿Cómo andan todos? Buen mediodía, bienvenidos a la radio. Damos comienzo a nuestro programa Dos de Punta aquí en Aurora, Argentina, 91.3, y seguimos recibiendo regalos. Aquí tengo indumentaria del Club Atlético Huracán Las Heras, vamos a estar sorteando para los simpatizantes del Globo, en un ratito. Muchas gracias, y no se vayan si están ahí, porque enseguida tenemos un invitado para en unos minutitos nada más, que estará sentado aquí en el estudio de Radio Aurora. Bueno, a ver, decíamos ayer, empezamos con una serie de sorteos que tendremos para varios días. Arrancamos con los dos vouchers de 50 mil pesos cada uno, gentileza de Panadería y Pastelería Factoría, de nuestro amigo Walter Tirapu. Y ya tenemos ganadores: Juan Manuel Gataz y Florencia Pacheco. Cada uno de ellos se va a llevar un voucher de 50 mil pesos de Factoría, Panadería y Pastelería. Así que ya hemos contactado a los ganadores. Y a partir de hoy, de este momento y hasta mañana, vamos a tener en juego justamente un juego de tornillos antirrobo para el vehículo. En tiempos tan difíciles, donde te dejan a gamba a veces en la primera de cambio, entraste a comprar algo, saliste y te quedaste con el auto sobre unos ladrillos, sobre nada, o sobre el asfalto. 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Vamos a sortear un juego de tornillos antirrobos, para que te asegures de que las gomas, la cubierta, la llanta del auto se quede en el lugar que corresponde, que es en tu auto y no en un auto ajeno. Así que a entrar al Instagram de Aurora Argentina FM, o a la cuenta de Dos de Punta, ¿no? O a la mía. Aquellos que me siguen, también está posteado allí en el Instagram. Tienen que dejar nombre, apellido, últimos tres del DNI, etiquetar a tres amigos y automáticamente están participando. Mañana tendremos el ganador, vuelvo a insistir, de este juego de tornillos antirrobos para las gomas y la llanta de tu vehículo, gentileza de Verdini. Que no dejen de participar, porque son lindos premios. Y se nos va a venir en cualquier momento, porque tenemos hay de todo, no desesperen que hay de todo. Pero bueno, ya en nuestro poder tenemos la camiseta de Gimnasia y Esgrima, la camiseta de Godoy Cruz Antonio Tomba, la camiseta del Club Atlético Huracán Las Heras, y las otras están para ser entregadas pronto, ¿no? Las otras de aquellos que nos representan el orden nacional. Así que estén atentos a las redes sociales, fundamentalmente al Instagram de Aurora Argentina FM, que allí están todo posteado. Todos los días estaremos haciendo algunos sorteos. Bueno, nos vamos a meter de cabeza. Ya pasó el Mundial, ahora viene la etapa post-mundial insoportable, infumable, de conspiraciones, de fabricaciones, de inventos. Miren, lo único que podríamos discutir

discutir es sobre lo mal que jugó la Argentina. Quizás podemos discutir por lo que muchos consideran la falta de determinación o de actitud para jugar el partido. Podemos discutir el once inicial, podemos discutir los cambios. Ahora, todas las otras conspiraciones, que los masones, que el FBI, que la verdad es insoportable. Está en las redes sociales y ver, yo los entiendo como oyentes o como lectores, ¿no? Porque a mí me sucede. Es infumable estar en las redes sociales en las últimas 24, 48 horas. Insoportable, ¿no? Y lo mismo pasa en la televisión, con los distintos programas, todo. Terminó el Mundial y yo, como les dije ayer, o antes de ayer, que comentaba, por favor, vuelvan a sus programaciones habituales. Ya está, ya terminó el Mundial, hemos salido segundos, ya está, se acabó, punto y aparte. Basta. ¿Qué se está buscando? ¿Que la Argentina fue para atrás, que entregó la Copa? No sé qué están buscando. Ya está, salimos segundos. Un campañón. Esperábamos y queríamos salir campeones del mundo, por supuesto, ¿quién no? Pero bueno, pasamos de que el mundo hablaba de que le querían dar la copa a la Argentina, favorecer a la Argentina, pasamos a esto, a que Argentina entregó el título. Una cosa fabulosa, insoportable convivir en redes sociales hoy, y lo mismo poner la televisión para ver algunos programas que habitualmente, para enterarnos de otras cosas, y lo único que hacen es hablar de todas las conspiraciones y toda esta historia detrás de esta derrota clarita, sin ningún tipo de discusión, de la Argentina a la final de la Copa del Mundo frente a España. Bueno, punto y aparte, tenía ganas de decirlo, pero para mí es tema terminado. Lo que pasa es que a mí me gusta tanto estar chusmeando y leyendo, escuchando, que lo único que hago es, no sé si el algoritmo, que se me aparecen todas esas onceras que son realmente insoportables. Bueno, no se vayan porque tenemos invitados, después de esta primera pausa, que nos vamos a ir de la mano de Estación de Servicio de Eloy Guerrero, siempre junto al deporte, ruta 7, kilómetro 986 en San Martín. 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

0: Estamos al aire, ahora sí, estamos al aire, no voy a la lucecita, yo estamos al aire, gracias, gracias, el juego de las distracciones ese juego de las distracciones. Bueno, finalmente tenemos el invitado aquí, que es el presidente de Huracán Las Heras, Cristian Chandías. ¿Cómo estás?
1: ¿Cómo andamos, Juan? Bien. Buen día para todos.
0: Esta es la segunda, ¿no?
1: Es la segunda. Debuté acá en este programa, así que el debut televisivo.
0: Y nosotros generalmente hacemos balances anuales con los presidentes, nos visitan una vez al año para hablar. En este caso hemos adelantado el balance, para decir seis meses, ¿no? Para ver cómo andan las cosas, cómo te has sentido.
1: Ha sido
0: que vos eras nuevo en este mundo.
1: Nuevo en este mundo. Arrancamos, bueno, como te digo, sin entender nada. Ahora he hecho un posgrado de varias cosas. Todavía me faltan un montón, pero entendiendo cómo es este mundo.
0: Claro. ¿Y qué te ha sorprendido de todo esto? ¿Qué es lo que más te ha sorprendido?
1: Bueno, la gente es una locura. La gente, cómo se apasiona por el fútbol, cómo colabora en el club. Bueno, en La Cera tenemos mucho sentido de pertenencia con el club, como te decía siempre, estábamos hablando. Pero bueno, es sorprendente todas las cosas que se pueden hacer desde acá, y el acompañamiento, el cariño, la pasión que le tiene la gente hacia un club. La verdad que sorprendente vivirlo día a día. Uno lo vio como hincha, pero el día a día, la gente que se acerca a colaborar, que
0: impresionante. La dinámica es impresionante realmente, ¿no? Pero yo digo, es

0: Una maquinaria, el tema de los clubes, porque el fútbol incluido, ¿no? Pero los clubes lo hacemos más abarcativo a toda la institución. Es una maquinaria que no frena nunca, ¿no? Porque uno, por ahí como dirigente, o como simpatizante, o como socio, para seguir con tus cosas, sí, soy hincha de
1: Sí,
0: Huracán en este
1: sí, sí.
0: caso, todo bonito, ¿vale? Voy 3 veces por semana al club, o me llaman por teléfono para la solución, está todo bárbaro. Pero no, esto es 24/7, como dice,
1: 24-7, es
0: es
1: decir, exacto, el teléfono no
0: impresionante.
1: se apaga
0: No se
1: nunca.
0: apaga
1: A las
0: nunca.
1: 8 te dicen algo, a las 7 de la mañana te dicen algo,
0: Sí.
1: a las 11 de la noche tenés que hacer algo. Es
0: Claro,
1: impresionante.
0: claro.
1: Pero como te digo, sorprendido en el día a día lo que mueve el
0: Lo que
1: fútbol, la
0: mueve.
1: pasión.
0: Sí,
1: Digo,
0: sí.
1: te cuento una cosa que fue muy graciosa.
0: Sí.
1: Íbamos a contra Rincón a jugar, nos
0: Sí.
1: fuimos por Ruta 40 y en el medio de la nada hay un puente
0: Sí.
1: con una baranda donde había un sticker de Huracán
0: De
1: La Cera.
0: Huracán, qué
1: Digo,
0: bueno. Y sí,
1: estamos en todas partes.
0: bueno, pero es que de eso
1: Es
0: se trata. La
1: increíble,
0: pasión de la
1: increíble.
0: gente la quiere dejar reflejada en donde pueda, ¿no? Ahora, esa dinámica y esa maquinaria, que es un club, hay que alimentarla. ¿Y con qué se alimenta? Con plata. Con el combustible se paga, no viene nada gratis.
1: Exactamente,
0: No viene nada gratis.
1: todo lo lindo tiene un precio.
0: Y
1: Y
0: ahí viene el gran desafío, ¿no?
1: el problema este del club, como te decía, tenemos un gasto y hay que sostenerlo. A ver, ¿cómo lo veo yo desde este lado nuevo?
0: Sí.
1: Yo creo que en vez del club darle al hincha, el hincha le tiene que dar al club, el socio le tiene que dar al club. Tiene que alimentarse porque el club te da emociones,
0: Claro.
1: te da ese sentido de pertenencia, te da
0: Sí,
1: esas
0: sí,
1: cosas y
0: sí.
1: vos lo tenés que ayudar al club,
0: Claro.
1: pagando la cuota.
0: Claro.
1: Por ahí en redes sociales, viste que uno mira y por ahí me critican
0: Sí.
1: y me dice, che, pero este mes solo un partido vimos. Sí,
0: Es
1: pero
0: verdad.
1: porque tuvimos fecha libre y
0: Claro.
1: el club sigue pagando, por más que
0: Claro.
1: vos tengas un partido. El
0: Claro.
1: club viaja. Un
0: Sí.
1: viaje que nos toca a nosotros vale entre 10 y 12 millones de pesos.
0: Jo.
1: Vos no lo ves al partido, pero
0: Claro.
1: el club hay que sostenerlo. Es decir, vale 5 millones el combustible,
0: Sí.
1: 5 millones el hotel.
0: Sí.
1: Y eso es lo que yo le digo a la gente y quiero compartir con ellos.
0: Está
1: Por
0: bien,
1: eso,
0: está bueno, sí.
1: el club, vos le tenés que dar al club, vos tenés
0: Claro.
1: que sostenerlo, porque ese es tu lugar.
0: Claro.
1: El club es tuyo,
0: Sí,
1: es
0: sí.
1: como tu casa,
0: Es
1: vos tenés
0: buena
1: que
0: es bueno
1: sostenerlo.
0: esto que planteas porque además vos le tenés que dar al club, el club te va a devolver, pero
1: Claro, te va
0: ayudá
1: a
0: lo que te
1: devolver con
0: dé.
1: qué, que nos juntamos los domingos, te va a devolver ese sentido de pertenencia, el gritar,
0: Sí,
1: el
0: sí, sí.
1: saber
0: Y
1: que algo
0: arreglando el
1: que.
0: estadio.
1: Es como un niño, creo, saber que vos, colaborando con vos,
0: Claro.
1: es decir, con tu plata colaborando, nosotros vamos avanzando y día a día, a ver, podemos llegar a sostener. Los resultados dependen de un montón de cosas, pero el club no es un resultado.
0: Claro.
1: No es, como, cuando llegué vos la primera vez te decía. Y vos me lo decías,
0: Sí,
1: porque la verdad
0: sí,
1: que
0: sí,
1: si hay
0: sí.
1: que escucharte a alguien es a vos, que lleva
0: Gracias,
1: mucho. La
0: gracias.
1: pelota entra o no entra, pero el club sigue existiendo, no es que
0: No hay
1: se
0: manera.
1: corta.
0: No, no hay
1: El club hay que
0: manera.
1: sostenerlo
0: No hay
1: con
0: manera.
1: todo. Y bueno, y el socio tiene que pagar. Nosotros arrancamos con una campaña de 3.800 socios y hoy creo que tenemos 650 o
0: Claro.
1: 700 activos.
0: Un crimen. Primero que el número ya era histórico, el de los 3.800, histórico.
1: Era histórico, era
0: Histórico.
1: histórico. Y yo muy entusiasmado también, yo creía
0: Claro.
1: que esto iba a seguir.
0: Claro.
1: Los resultados no se fueron dando
0: Sí.
1: y se cayó, pero digo, el club sigue estando como cuando entró. Se
0: Claro.
1: le paga a los jugadores, hay que pagar la luz, el
0: Sí.
1: canchero. Digo, las deudas
0: Sí.
1: siguen siguiendo. Y
0: Sí, porque
1: digo.
0: además es dentro de lo que vamos a despertar una sonrisa con esto, ¿no? Porque después te encontrás seguramente con algún hincha de Huracán que te dice, hace 40 años que soy socio. Y la verdad que hay veces que en cualquier club, digo,
1: Sí.
0: no, estamos hablando de Huracán en este caso, y decís, ah, mira vos, pero pagaste durante los 40 años, porque no, porque te encontrás
1: Exacto.
0: mil, si ya te encontrás
1: Sí.
0: mil que te dice hace 40 años que soy socio, es
1: Claro.
0: mentira, o sea, alguien te está mintiendo
1: Pero
0: porque si estás con 600 hoy es porque se
1: siempre me
0: bajaron
1: gusta hablar
0: varios.
1: con vos porque sos un tipo
0: Sí.
1: que lleva muchos años en el fútbol
0: Sí.
1: mendocino y si hay alguien que ha apoyado el
0: Sí.
1: fútbol, sos vos. Hay que sacarse el
0: Muchas
1: sombrero, sos
0: gracias.
1: vos. Es decir, una persona que tiene tanto sentido de pertenencia con esto. Entonces
0: Sí.
1: digo, cuando. No sé si está de acuerdo conmigo. El hincha tiene que sostener al
0: Tiene
1: club.
0: que
1: Es decir,
0: sostener. Sí.
1: el hincha, el socio va y
0: Sí,
1: pide
0: sí.
1: cosas. No, si vos le tenés que dar al club
0: Sí.
1: para que nosotros podamos avanzar. Y lo que le dije el otro día. Ustedes pónganla que está bien administrada.
0: Claro.
1: A ver, ustedes tienen que ver si está mal administrada o no.
0: Claro.
1: Resembramos la cancha, pintamos la cancha, pusimos butaca, compramos el micro. Estamos haciendo un predio. Ahora estamos haciendo baño. Todo con la gente de la tribuna. Es
0: Sí, sí,
1: decir,
0: sí, sí,
1: hay
0: sí.
1: como una subcomisión que se ha armado. Donde Pablo Noli está al frente, está Gustavo Ferrucci y
0: Sí,
1: todo,
0: sí,
1: y
0: sí.
1: los chicos aportan, están haciendo
0: Claro.
1: rifa. Desde el club compramos una moto para ver si llegamos al sueño de las luces.
0: Sí.
1: pero también el baño puso la gente, colabora, claro, todo. Hay un grupo

0: grande que colabora.
1: Claro.
0: Pero la masa societaria tiene que ser mucho más para apoyar. Digo, cuando vos pagás la SODO, a ver, ¿cómo es la manera de apoyar al club? Pagando. ¿Y cuál es la manera mía como presidente, representando?
1: Decir que tu plata está acá, mirá.
0: Está acá tu plata, claro. Por eso digo, cuando vos pagás y no ves resultados, bueno, sí. Es decir, tenemos jugadores de primer nivel, están al día, el plantel está al día. Mirá. No se debe nada, ni al canchero, ni al utilero, ni a ningún jugador se le debe nada, está al día. Entonces estamos hablando que vamos bien. Estamos haciendo obras junto con la hinchada que está poniendo, gente que colabora, estamos haciendo obras. Quiere decir que todo está progresando, pero con 600 personas...
1: No alcanza.
0: No podemos, porque la cancha hay que abrirla.
1: Que a veces uno le trata de encontrar la explicación por qué con la popularidad que tiene Huracán y que además con la identificación en el departamento, seguramente, no, y estoy seguro porque yo tengo vecinos míos en Godoy Cruz que son hinchas de Huracán, que hay hinchas de Huracán en todos lados. Pero bueno, ¿cuál es la marca registrada de Huracán? Las Heras, por decir, bueno,
0: exacto, ahí
1: el 80%,
0: que
1: ahí también deben vivir
0: hinchas
1: independientes, gimnasia de Godoy Cruz.
0: Es
1: ahí.
0: La masa 80, grande.
1: Es la masa
0: pero
1: grande, es Huracán.
0: Maya, el club es de la gente. Y la única manera, yo invité el primer día y seguimos sosteniendo, entra a tu club.
1: Claro.
0: La gente que entre, sí. Es el club de ellos. ¿Y cómo lo sostenés? En tu casa. Es tu casa. ¿Cómo lo sostenés? Y con plata.
1: Y
0: al club de tu barrio, de que te va a dar emociones, de que algún vecino, algún niño, el nieto de alguien vaya a jugar, que represente, digo. Es la manera del sentido de pertenencia, pero también tenés que ayudar a pagar.
1: Totalmente.
0: Y digo, qué mejor hablarlo con vos. Digo, vos, a veces te pregunto, me gusta decir, ¿qué hace 40 años que estás?
1: Claro.
0: ¿Por qué en mendocino somos así? En
1: otra
0: parte, vos vas al cine y pagás 70.000 pesos una película, comés y te gastás 100.000 pesos, y 20.000 pesos pagás en un club, y te quejás
1: es
0: porque vas a un partido.
1: Claro, bueno.
0: Tenés dos horas en un partido, en el cine tenés una hora.
1: Somos quejosos. No, y hay veces que por el diseño del torneo te puede tocar tres partidos locales. Entonces vos decís, che, acá hay un extra, le vamos a cobrar 5.000 pesos más, te prenden fuego todo.
0: Por eso mismo,
1: entonces,
0: seguramente que bueno. En la gestión mía tiene que haber un montón de errores que seguramente vamos haciendo, pero digo, el error, márcamelo cuando pagues.
1: Sí, claro.
0: Es
1: claro.
0: Decir, vos me decís, vos imaginate, yo entré 3.800, no entendía nada. Digo, a fin de año somos Barcelona.
1: Claro,
0: pero
1: claro.
0: En el segundo mes perdimos tres partidos y.
1: Sí,
0: y
1: no,
0: ya
1: no,
0: nada,
1: lo que pasa es que
0: ya no me saludaba que no, nadie.
1: Es que no puede ir atado al resultado deportivo.
0: No,
1: no puede ir y ni siquiera debería ir, que sucede, a cuando el equipo está jugando, porque el torneo dura 6, 7, 8 meses
0: mismo.
1: Y puede tener 4 meses más
0: porque... Nosotros tenemos
1: la estructura que sostener.
0: Tenemos la oportunidad este domingo que si ganamos o empatamos, entramos en zona de campeonato.
1: Claro.
0: Pero no puede llegar a pasar y entramos en zona de descenso.
1: Claro.
0: Pero es tu equipo, es tu gente, es tu club.
1: Sí.
0: No desaparece, no se va, no se llama Deportivo La Chispa.
1: Claro.
0: Se va a seguir llamando Huracán.
1: Exactamente.
0: Entonces, yo soy lacerino en Cepa y yo sé lo que piensa el lacerino y llama el lacerino. Pero bueno, lo tenemos que empezar a educar que vos vas a otro club. Y tenés que pagar.
1: Sí.
0: ¿Me entendés lo que digo?
1: Sí,
0: para sostener.
1: Sí, sí, sí,
0: entonces
1: sí.
0: Viene gente que a mí me dice, mirá cómo está Gimnasia, mirá cómo está La Lepra. Pero anda a entrar gratis a Gimnasia.
1: Claro.
0: Anda, ¿me entendés lo que te digo?
1: Seguro, la gente hay que acompañar.
0: Tenés que acompañar,
1: sí.
0: Por eso digo.
1: Porque
0: hay
1: además
0: que
1: ese crecimiento, Cristian, imagino yo que cuando ustedes llegaron y tomaron la conducción del club... Hay más personal en todos lados de empleados, digo, incluso la parte administrativa. Todo.
0: Seguramente, y estamos un poco ordenados, pero la verdad que en el día a día entramos con la gestión, con un montón de cosas, cuando vos ves que para sostener un club, los tenés ganas de aplaudir.
1: Sí.
0: Porque
1: claro,
0: digo, viste, el que está afuera, ¿qué dice? Viste, me gusta ver las redes a mí.
1: Sí.
0: Se la están llevando todas, se la están choreando,
1: se la están llevando en contenedores.
0: Te va a robar. Vení acá a ver si te robás, hay que ponerla. Y tenemos un déficit permanente de 20, 25 millones de pesos.
1: Claro.
0: A ver, lo vamos manejando con un descubierto, con esto, con plata que va poniendo. Gente
1: pero eso es desgastante también. Eso,
0: pues, eso es lo que te digo.
1: Desgastante porque además, quien vos le pedís a alguien, che, mirá, préstame que le tengo que este viaje a Río Negro y son 5 palos, pero te va una vez.
0: Exacto. Y por ejemplo, nosotros tenemos sponsor PCJ, Lanita, Mena, tenemos Selfie. Digo, tenemos, pero también.
1: Claro.
0: No, no, no.

0: no logra la estructura, pero más allá de eso, digo, es tan difícil, sí. Es tan difícil hacer entender a la gente, sí, que tenés que pagar para sostener el club.
1: Pero es que los números, además los números son, yo creo que son fáciles, vos me estás diciendo que tenés un gasto de 10 millones de pesos por
0: ¿habrá la cancha o viaje?
1: O viaje.
0: La policía sale 5 o 6 millones más, bueno, 2 millones la seguridad.
1: Bueno, estás hablando de 4 partidos, son 40, 50 millones de pesos.
0: Por eso.
1: Y, más.
0: Y aparte, si vos querés tener... el plantel. Claro, digo, si vos tenés que... A ver, eso es lo que yo digo. Vos querés un equipo competitivo para que pueda seguir. Tienen que traer jugadores que compitan. Claro. Esos jugadores son de afuera, tienen que pagar alquiler. Digo, un montón, es una cosa que, Juan, no te podés imaginar. Vos te asustás. Yo, es más, vivo asustado, porque claro, digo yo, bueno, pero tenés que traer un jugador para seguir compitiendo. Se claro, te lesionan, vos tenés que seguir pagando el lesionado más el jugador que tenés que traer. Digo, hay un montón del día a día que sí, te hace sacar los números. No puedes tener yo lo manejo como en mi vida, en mis cosas, un presupuesto. Acá no, acá el presupuesto se te va.
1: Se te va, te vuelas porque te van apareciendo cosas. Totalmente. Te van apareciendo cosas.
0: Y digo, bueno, la única manera de sostener el fútbol mendocino, y un hombre que sabe de fútbol como vos, de tantos años, digo, hagámoslo al hincha de todos los clubes, que entienda que la única manera para que un club pueda sostenerse
1: pero
0: con
1: es que
0: el
1: además
0: hincha.
1: Desde ahí, desde ser socio y desde compenetrarte con la vida de la institución, te permite también ir abriendo las puertas al futuro para nuevas generaciones que vengan a hacer las cosas mejor de la que lo ha hecho uno.
0: Total, total. Yo creo que se puede mejorar mucho más y quizás yo no tengo toda la capacidad, pero desde el momento en que yo estoy ahí, alguien puede aprender, involucrar. Y aparte, como digo, hoy tenemos las cuentas todas bancarizadas. Hoy se puede ordenar, decir, che, Cristian, claro, te la estás choreando, vení a ver,
1: claro,
0: ¿dónde?
1: Claro.
0: Contame, digo, no es que me lo dices, pero digo que el club, pero no, vení y velo, ¿me entendés?
1: Claro.
0: Igual que no es que estemos dándole la mano, pero digo, estos programas donde te visualiza el fútbol día a día, también sostenerlos como el programa, como el club, y la misma gente lo tiene que sostener para que nosotros hagamos una comunidad del fútbol mendocino que sea algo importante. Y digo, también es un sentido de pertenencia.
1: Absolutamente.
0: Que tenemos que decir, apoyar al programa que nos viene y que nos da el espacio. Apoyar al club que nos hace sacar esa sonrisa el domingo o la puteada. O la puteada, pero las dos son buenas. Porque te vas puteando y tenés toda la semana para putear. Y si ganás, tenés toda la semana para digo, siempre te saca una emoción. Y por 20 lucas.
1: Claro. Bueno, es que
0: no te atienden ni en tu casa por 20.
1: No, es que la
0: tu mujer te agarra y te saca 100 en un segundo.
1: Parece insignificante, es un número, pero en el número grande de socios, es una colaboración, un apoyo, un sostén,
0: es la única manera de sostener.
1: Porque además llegan los impuestos, que no es gratis, ¿no? La luz hay que pagarla.
0: Total. Nosotros recibimos un subsidio grande de la Municipalidad de La Acera, pero de los cuales también sostenemos casi 780 chicos que pagan una cuota de 20.000 a 35.000 pesos, que en cualquier otro club paga 60.
1: Bueno, pero eso va también para sostener a los profes. Pues,
0: eso es lo que te digo. Tenés que pagar, qué sé yo, 20, 25 profes, los predios. Yo tengo un predio para entrenar la que vale 3 millones, el otro 3.200 y el otro 1 millón. Digo, tenés todo lo... A ver, la gente... No alcanza.
1: Claro.
0: Digo, por ejemplo, en la cuota de infantiles también. La gente... Tenemos una morosidad muy grande. Entonces digo, es con ellos.
1: Claro.
0: El club es con ellos, es con la gente. Tiene que aportar.
1: No, es que además estamos viendo, yo por lo que veo por la red, incluso también por lo que me suelen enviar Gustavo Farrucci o Alejandro Gervi, toda la gente de Huracán, que a mí me pone feliz, se lo digo siempre. Por supuesto que a todos nos gusta que los equipos ganen, me gustaría, pero no pueden ganar todos, pero yo creo que no hay nada más bonito en una institución es que se vean obras, que se vea una
0: evolución,
1: y eso es con el apoyo de la gente.
0: Y obra de la misma gente, es decir, Herbie, Ferrucci, Vani, ellos pintan, ellos buscan plata, piden, venden, digo,
1: además te empezás a encontrar con otros que tenías a partir distinto al de hace 50 años.
0: El club va pagando, el club los va acompañando, va pagando mano de obra. Pero el aporte es súper importante, lo que hacen ellos, creo que el mayor aporte, y el club también acompañando, digo, vamos en una comunidad,
1: claro,
0: ellos apoyando de afuera, yo administrando bien la guita y poniendo también para que salga, digo, se crea algo tan bonito.
1: Y
0: pero bueno,
1: está esta historia que yo creo que

0: hay que sacarla, dejarla de implementar, que es dejan de pagar y te piden amnistía. Bueno, vení, sentate a hablar. Claro. No te digo te voy a cobrar si hace un año que no pagaste, que quiero que me pagué los 12 meses, pero vení, sentate, sí. y algo sí. Te hay que poner como para que yo te reenganche la... Si no, ¿con qué cara miro al socio que con mucho esfuerzo, 100, 200, 500, mirá, 600 me pagaron de enero a diciembre?
1: Te cuento una historia. En la misma comisión directiva tenemos diferentes opiniones.
0: Sí.
1: Hay que perdonar, hay que sacar, hay que cobrar menos.
0: No hay que perdonar. No.
1: Y yo, por eso te digo.
0: Me disculpe,
1: no hay que perdonar
0: la totalidad.
1: Y digo, ver, seguramente quizás está bien o está mal, pero es como a seguir, ¿me entendés? Es futuro. Se va a perdonar. El domingo tenés que pagar. ¿Qué puedo hacer? El domingo pagar la entrada. Y te vamos a dejar entrar, es decir, tenés también la oportunidad de pagar socio por un día, que se llama 20, y como decís vos, no te voy a pedir que pagues todo junto, hacete un plan de pago. Mirá, es de 20, bueno, pagá 30, 10 lucas del mes, ¿entendés lo que te digo?
0: Sí, pero
1: no se puede perdonar más.
0: Es que todos deben entender que una injusticia para los 100, 200, 500, 600 que pagan todos los meses.
1: A mí me pasó antes de subir, tuve unas reuniones con gente hinchada y una mujer, que si está escuchando la radio, la radio se va a acordar, se acercó y me dijo, mire, Dios quiera que no haga lo que no le gusta a nadie que hagan. Dice, yo pago la cuota todo al día. Y usted, dice, acá dijo que va a perdonar todas las deudas para que se vuelvan a hacer. Hágalo una vez y no lo haga más.
0: Claro.
1: Y le quiero decir que si me está escuchando, quédate tranquila que no lo voy a hacer. Van a pagar como tienen que pagar porque es tu club. Sí, no te estoy pidiendo plata para nadie. Te estoy pidiendo para vos mismo que te sentés bien, que vayas a un baño bueno, que vengas tu equipo a triunfar, que tengamos jugadores, que vamos sosteniendo. Digo, es para vos la plata.
0: Totalmente.
1: Entonces tenés que pagar. ¿Por qué te voy a perdonar?
0: Claro.
1: Es decir, anda a la luz que te perdone.
0: No, es que no le puedo decir eso. Mira, yo no tengo para pagar la luz.
1: Es que le hacemos un daño.
0: Voy a pagar la mitad porque la otra no me paga.
1: Mira, Juan, si no lo paga ahora, lo paga mañana. Y lo paga el doble. Entonces, si no recaudamos plata ahora.
0: Sí, hay que invitarlo a la gente, hay que invitarlo, convocarlo y decir, vení, ¿cómo arreglamos esto? Vamos a arreglar, no te lo puedo perdonar. Pero sí estamos flexibles a decirte.
1: ¿Qué más quiero yo que.
0: Un poquito todos los meses.
1: ¿Qué más quiero yo que esa cancha esté llena? Vos no sabés lo que es. Para toda la gente ver el espectáculo lindo, pasa en la hinchada. Ese es el espectáculo más hermoso, convocar a la gente. Pero bueno, eso lamentablemente tiene una consecuencia. Entonces no se puede dejar que vayan gratis y no. Aparte, como siempre digo y sostengo, soy hincha tatuado en el pecho, tatuado en todas partes, huracán en mi vida, huracán. Bueno, pagar. Es decir, huracán también te necesita ahí de socio, lamentablemente. Es decir, es muy bonito ver la gente, la verdad, digo, no solo son críticas, ver la gente me emociona, colabora, pero bueno, desde la desesperación le digo, estamos con un déficit todos los meses, necesitamos que vuelva el socio, y como le digo siempre, yo estoy administrando bien, ponela tranquilo, que estamos administrando bien.
0: Sí, además, yo a veces me sorprendo por la por los números que se manejan en este caso Huracán, que uno siempre se imagina un número mayor, ¿no? Y ha sido algo que se ha padecido en los últimos años. Pero yo hoy, ¿qué mensaje puedo dar desde acá, personal, sin metiéndome en algo que capaz que no me corresponde? Muchachos, acompañen, porque están viendo que hay gente nueva, que se ha renovado, que hay expectativas, que hay devolución de lo que ustedes están aportando en obra, en un equipo competitivo que le ha costado, esto es verdad,
1: había más
0: expectativas. Pero bueno,
1: el día a día te pone en tu lugar.
0: Sostenerlo en el tiempo, porque esto no sirve. Tres meses vamos con todo y después otros nueve meses.
1: Juan, digo, vos llevás cuánto, 30, 40 años en esto. Digo, has visto, es decir, no se hace de la noche a la mañana.
0: No,
1: obviamente yo empecé con mucha ilusión y dije que no entendía mucho. Yo creía, sigo creyendo que en algún momento se nos puede dar. ¿Me entendés? Pero digo, si estamos ordenados.
0: Bueno,
1: porque también crecer y pasar a otra categoría conlleva un montón de cosas que uno tiene que.
0: Impresionante. Es muy bonito.
1: Pero después saltar, es como comprarte el auto.
0: No, los números.
1: Te compras un auto y sabes que tenés que pagar más patentes, más esto. Pero es necesario que Huracán esté en otra categoría.
0: Totalmente.
1: Pero bueno, estamos a días para saber si podemos llegar a ilusionarnos o no. Podemos perder, podemos ganar, pero sí, el club va a estar ahí. Síguenos las cuagas. anda, ayúdalo, sí, decir, sí, no, sí, no, sí. Fuimos, no nos cerramos por vacaciones, sí, seguimos. Sí, sí. Y si nos
0: los
1: toca...
0: números están ahí, porque esto también es otra gestión, no pasa en todos los clubes. Los números están acá. ¿Cuál es la duda tuya? ¿Qué pasó con esta plata? Acá está.
1: En eso estoy re tranquilo. Bueno, cuando querás, che, mira, porque dice, che, pero ¿cómo va a estar tanta guita? Vení, te invito.
0: Claro.
1: Te invito la guita. No puedo hacer público lo que ganan los jugadores y todo, pero vos sos socio, tenés derecho, vení. Vení a una comisión, a una reunión, convocame, decís, che, quiero saber que. Yo estoy permanentemente para mostrarte. Entonces, pero bueno,
0: está muy bien.
1: Estoy desde bueno, el lado
0: que... Hay que hacer una campaña, vamos a iniciar una campaña para allá, a ver si todos tenemos 6 meses para adelante y que no esté atado a un resultado deportivo. Ve que termina el año por lo menos con 4.000, iba a decir 5.000, voy a poner, pero digamos, con 4.000 socios, 4.000 va a terminar el año, sería este, una maravilla, ¿no?
1: Cuando entré creía que era Gardel, cuando hice 4.000, digo yo, con la plata que entró ese mes, digo... Compré butaca, hice, digo,
0: claro.
1: Acá me vuelvo loco. Después
0: se desplomó.
1: En el último partido creo que recaudé 8 millones de pesos y la cancha salió 11.800 a abrirla.
0: Claro. Tremendo.
1: Perdimos. Tremendo. Digo, tremendo. Es jodido, Juan, por eso digo.
0: Está muy bien. Y, no, pero está bien que
1: agradezco que me haya dado el espacio y todo, porque digo, bueno, qué mejor hablarlo con vos, que sos un tipo de que entiende. Y digo. Antes que nos vayamos, ¿tenía alguna solución para esto?
0: Estamos
1: ¿Me podés dar la solución,
0: no,
1: vos?
0: No, bueno, la gente hay que enamorarla, yo lo entiendo, pero también este mensaje que acabas de dar vos me parece que es, primero, un pedido de ayuda a la gente, cuando un dirigente con tanta franqueza, que no es habitual, manifieste públicamente que necesita que la gente se acerque y pague la cuota, que no es una cuota elevada, más allá que uno entiende que estamos en un momento de crisis, y yo la verdad que cierro los ojos y voy, porque además no es una situación angustiante donde le estás pidiendo ayuda porque el club está en quiebra, porque lo van a rematar.
1: Es para crecer.
0: Porque es para crecer, para sostener y para crecer. O sea, y como se dice, tu plata vuelve en obras, y vuelve en un equipo, y vuelve en la pertenencia. Bueno, creo que eso hay que construirlo, y lo van a lograr, estoy seguro. Me parece que tus expresiones de manera pública son absolutamente sanadoras. Y que van a entrar, estoy seguro que van a entrar en la...
1: Y más allá, digo, agradecido igual a toda la gente, agradecido porque tampoco nos quedemos que hay un montón de gente que colabora con plata, hay un montón. A ellos mi agradecimiento total y el club, porque como siempre digo, yo no soy el club. Claro. Huracán Gacera es más grande que todas las personas. Cristian Chandía se va a ir y va a pasar Juan Pérez, pero el club es más grande que todo. Entonces digo... No es que tenés que ayudar a una comisión, tenés que ayudar a tu club y sostenerlo.
0: Seguro.
1: Involucrarte como hacen estos chicos, Ale Herbie y todo, involucrarse, claro. Seguir, y seguramente tenemos errores, seguramente. Digo, bueno, como el que hace se equivoca.
0: Total,
1: digo, los voy a tratar de ir mejorando de a poco, pero digo, si vos que estás del otro lado y te ve un error, vení, acercate, decime, che, mirá, me pasa y capaz que te lo explico. Te digo, mirá, ¿sabés por qué?
0: Porque además, yo entiendo, se lo decía el otro día al presidente de Godoy Cruz, tenemos claro que estamos en el fútbol, que si la pelotita no entra, todo cuesta el doble. Todo cuesta el doble, eso está más que claro. Pero también es cierto que hay mucha más gente de la que uno cree que acompaña los momentos donde el club necesita. Bueno, hay que convocarlo. Y
1: exacto.
0: Es justamente lo que estamos haciendo ahora para la gente de Huracán.
1: Es que el hincha, o sea, que no, fue con su papá a ver un partido, el que llevó a su hijo, el que comparte, digo, hay un montón de gente que se involucra. Digo, el club son emociones. Yo ahora voy por ahí, cuando va mi viejo, va mi hermano, digo, esos momentos que viví ahí.
0: Son impagables.
1: Es decir... Pero lo tenés que sostener, si eso no va a desaparecer.
0: Totalmente.
1: Y eso es lo que me enoja. Vas al cine, te gastas 100 lucas y está una película en Nueva York. Acá tenés en vivo, en directo, son los tuyos.
0: Sí, totalmente. Son tus colores. Bueno, Cristian, me encantó tenerte. Esta vez hacemos un llamado abierto a la gente de Huracán. El domingo tienen una oportunidad muy bonita para acercarse con tiempo. Ahí hay que poner algo.
1: Sí. Ahí vamos a estar en la sede y también tenemos ahí para poner al día con Mercado Pago, porque no hay efectivo.
0: Claro.
1: Es decir, la gente por ahí pone el efectivo, pero bueno, alguien le presta el Mercado Pago.
0: Porque
1: es el fan. Y con unos nervios, Juan.
0: Claro.
1: Que tengo una cosa.
0: ¿Hay un jugador nuevo ahí o no?
1: Estamos incorporando hoy día Santi Úbeda. Se está incorporando hoy al equipo. Sí, traemos, se nos ha lesionado uno de los chicos, claro, y tuvimos que traer a Sánchez.
0: Bueno, poco lo que hablábamos recién, sí, no es gratis.
1: No es gratis.
0: Porque además lesionado hay que sostenerlo.
1: Exacto, tenés que, vas sumando gente que no te puede.

0: jugar, hay gente que tiene que sostener para que siga el equipo con un funcionamiento.
1: Está muy bien, está muy bien. Creo que tengo algunos mensajes, a ver si alguien me... creí que era un mensaje para vos, pero alguien me está escribiendo, pero no me termina
0: de escribir. Está indeciso.
1: Le mandamos un abrazo y al goli, que estamos hablando de Huracán, al Goli González, que
0: es un ferviente oyente del
1: programa.
0: Tremendo, bueno, esa gente histórica que va, colabora. Goli se arrima para ver las obras de los chicos. Digo, qué locura. Qué lindo.
1: Impresionante. Bueno, eso, pero es que esa es la vida del club. Y eso es lo que hay que sostener.
0: Qué lindo, darse una vuelta, entrar al club, ve lo que estamos haciendo. Ve la gente que está ahí, digo, eso es bonito, que vos no te involucres y que digas, che, es verdad lo que. A ver, ¿qué pasa? Si es mío el club, ¿puedo entrar? Claro.
1: Totalmente.
0: Es tuyo el club.
1: ¿Y con la disciplina deportiva cómo está con la
0: disciplina? Con la disciplina, por eso mismo, la misma gente por ahí, viste, tenemos mucha morosidad también ahí.
1: Claro.
0: Estamos sosteniendo a los profes, creemos que el futuro es ahí, ¿me entendés lo que te digo?
1: Sí,
0: pero bueno, también hay que sostenerlo. Es decir, queremos profesionalizar un poquito más. Entiendo yo en estos 5 meses que el sostén grande también es vender jugadores.
1: Claro, y bueno.
0: Digo, creo que desde ahí
1: ese
0: viene.
1: También es un trabajo, nosotros, eso es como una gestión, no es soplar y hacer botella.
0: Nosotros hemos hecho grande, el club ha hecho, yo no he estado participando, pero el club ha hecho grandes obras con la venta de Zahir Romero. Es decir, que era un chico del club y le agradecemos... Le mandamos un saludo grande, claro. Y ahora creo que también puede llegar a entrar algo también de Zahir. Digo, desde ahí se construye, desde abajo.
1: Absolutamente, es la clave.
0: Entonces digo, es la clave, sosteniendo un equipo bueno, competitivo, para que entusiasme al chico que puede jugar en Federal A o Nacional B, y desde abajo. Pero bueno, también el papá de ahí también lo convocamos que pague la cuota para esa
1: fábrica de jugadores. Fábrica. Hay que sostenerla, claro. Pagando profes, pagando médicos,
0: y el sueño de hacer
1: y teniendo el predio, todo, bueno, es un largo camino, hermoso. Y es lo que va a sostener el club con el tiempo, pero bueno,
0: cuando entré a Huracán es como un niño que lo encontré en la calle, que le falta de todo,
1: claro.
0: Zapatillas, remera, claro, educación, claro, comida, claro. Digo, acá nos falta de todo, no sobra nada. Es decir, entonces el que quiera colaborar tiene para aburrirse, para colaborar. Es decir, falta de todo, entonces lo tenemos que ir sosteniendo.
1: ¿Qué no le falta a Huracán históricamente? ¿Qué no le ha faltado a Huracán? Gente.
0: No.
1: Bueno, a esa gente hay que decir, hermano.
0: Es lo que nos sobra. Claro. Es lo único que está sobrando ahora, que es gente, entusiasmo, huevo, todo lo que tiene.
1: 20 luquitas, pertenencia pura, 20 hermano. 20 hay que respetarla ahí también. Bueno, Cristian, un gustazo.
0: Gracias, Juan. Muchas gracias y mandarte siempre agradecido por darnos este espacio.
1: Es un placer.
0: Y como te digo, estos programas son los que pueden alentar y llegamos a la gente. Sé que te escuchan muchísimo allá en la acera. Son como un capo ahí. Toda la radio ahí estamos escuchándote siempre. Mucho, así que
1: mucha gente amiga,
0: agradecido. Siempre.
1: Mucha gente amiga. Además, parientes, mi viejo de soltero era lacerino, vivía ahí en la acera. Se crió en la acera, lo crió en la acera. Mi viejo es importado. Era importado porque era de Reyo Calabria. Pero sus primeros años,
0: Lacerín.
1: Su mamá se instaló en la acera. Después lo choreamos y lo trajimos para Goya.
0: Y lo lindo de ser, yo siempre digo, lo lindo de ser lacerino es, se te infla el pecho. En todas partes dicen, se te infla el pecho. En la acera, la comunidad y la gente que tenemos es lo más lindo y lo más hermoso, por eso mismo lo convocamos. Vos ves esa hinchada, Dios mío, los otros días me subieron a un paravalancha porque me fui a la Popular, me fui a ver lo que es eso, y la verdad que vivir ahí, eso es mejor que cualquier película, es un espectáculo, eso lo viví únicamente.
1: Lo mismo, en una cancha de fútbol no hay lugar más lindo para ver fútbol que no la Popular.
0: No, los muchachos de la hinchada me subieron al paravalancha, digo, ojo que me caigo, tranquilo, y es una emoción tremenda, fue la verdad que vivir esas cosas son muy lindas. Así que, gracias, Juan.
1: No, por favor. Cristian Chandías, el presidente del Club Atlético Huracán Las Heras. Pausa.

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11: Cuánta sinceridad la del presidente Huracán, ¿eh? Qué bárbaro. Bueno, linda nota, linda visita que nos hizo el presidente de Huracán, Cristian Chandías, aquí a los estudios de Radio Aurora. 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

0: Estamos, te digo que estamos saliendo de 9 de julio y Necochea.
1: Ah, mira, qué frío, qué frío.
0: Mami,
1: pero ¿estás en la calle o estás adentro del cafecito?
0: Estamos haciendo un trámite en el Banco Nación acá.
1: Cuando
0: hay que pagar, hay que pagar.
1: Y sí, no cuando hay que poner la billulla, hay que ponerla.
0: No queda otro. Bueno, Juan, gimnasia en el Víctor Antonio Legrotaglie, entrenamiento. Hay que recordar, bueno, que frente a Central Córdoba de Santiago del Estero, el partido va a las 16:45 del viernes, dirige Adrián Galeano. Gimnasia, entrenó en el Víctor, mañana también lo va a hacer en el Víctor Antonio Legrotaglie, para quedar concentrado mañana por la tarde en un hotel céntrico. Lo que ya estaría prácticamente confirmado el equipo titular, lo que sí falta,
1: a ver,
0: la lista de convocados.
1: Bueno, pero claro, hoy es miércoles, vestijuá de local, no hace falta, yo calculo que mañana la tardecita estará, ¿o no?
0: Sí, sí, una vez concentrado, Darío Franco no guarda ningún misterio.
1: Bien.
0: Ahí nomás prensa Gimnasia publica los convocados que va a tener Gimnasia y Esgrima para el partido de frente a Central Córdoba de Santiago del Estero. En la apertura ganó el Lobo, gol de Valentino Simoni. Bueno. Veremos si en estos convocados, dentro de la lista de convocados, quiero ver si figura el nombre de algún jugador de divisiones inferiores. Desde hace mucho tiempo Gimnasia no tiene un jugador de divisiones inferiores.
1: ¿Y por qué debería aparecer ahora? ¿Por lo realizado en esta pretemporada o por necesidad, más necesidad que otra cosa? ¿Por qué planteas eso?
0: Yo creo que le van a dar oportunidad, por lo menos para concentrar, para formar un lista de convocados y ocupar un lugar en el banco de suplentes. Por ejemplo, el caso de Úbeda.
1: Bien.
0: Y hay que ver lo de David Martini, teniendo en cuenta el chico que llegó de Lanús para reforzar la tercera lateral izquierdo, sabiendo que Saavedra no juega y el único lateral izquierdo es Matías Recalde. Y Martini ocupa el mismo lugar. Entonces, bueno, no es descabellado pensar que Martini esté dentro de la lista de convocados.
1: Bueno,
0: con respecto a la formación titular, es la que dijimos ayer, de no haber alguna variante a último momento, algún cambio, quizás el técnico vio mejor a un jugador que otro, el que viene practicando es Rigamonti, Franco, Mondino, Muñoz, Recalde, Antonini, Ceballos, Fernández por adentro, por afuera, por derecha Sabatini, por izquierda Lencioni, Agustín Módica, el equipo que arrancaría el clausura, insisto, frente a Central Córdoba de Santiago del Estero. Bueno, sabemos bien los dos, Juan, lo que está haciendo Gimnasia en el mercado, en este mercado de pases.
1: Sí.
0: Se espera por un marcador central.
1: Podemos decir eso, que algo va a pasar, ¿no?
0: Sí.
1: Algo va a pasar.
0: Alguien va a llegar. No es que Gimnasia se va a quedar con los brazos cruzados, sabiendo que se extiende el mercado de pases. A mí me dijeron 10 días, otros dicen 7 días. Bueno, habrá que esperar. Pero lo cierto es que están cerrando un marcador central. Estamos en condiciones de decirlo ya oficialmente. O sea,
1: sí. Que alguien va a llegar.
0: Alguien va a llegar. Y bueno, Gimnasia hoy por hoy necesita un marcador central, de acuerdo a lo que Franco quiere y a lo que la comisión directiva también dice, un marcador central y el volante, el famoso volante. ¿Quién llegará, no? ¿Será un extremo? ¿Será un interno? A mí me dijeron que es un interno, con las características de Esteban Fernández, una especie de armador, para completar y, bueno, retirarse del mercado de pases de invierno. Se la puede dominar así,
1: Sí, es así.
0: Este, el mercado de invierno con vistas a lo que va a ser el campeonato clausura. Sí, le decimos a la gente entonces que sí va a llegar algún refuerzo a Gimnasia y Esgrima, solamente es una cuestión de espera, están cerrándolo, pero bueno, el marcador central sí me animo a decir que va a llegar en forma definitiva a Gimnasia, por lo menos con un porcentaje del pase. ¿Qué te hace pensar esto? Que el marcador central es joven. No creo que llegue un marcador central de 27, 28 años. Bueno, hoy en el fútbol.
1: Bueno,
0: en el fútbol argentino.
1: Está bien. Bueno, hay que ver, sobre todo estos jugadores, puede que también tenga rodaje y siempre pasa que sobre la hora del cierre libre de pases alguien dejó libre justamente algún

0: jugador y te pueda aparecer esa oportunidad de traer a alguien con un poco más de experiencia, que llegue en condición de libres. Hay mucho, es muy amplio, un abanico muy amplio el tema del mercado de pases. Bueno,
1: Recuerdo que en el último mercado de pases,
0: sí.
1: Gimnasia y competición, recuerdo que estábamos viajando a Santiago del Estero y cerró Ulises Sánchez.
0: Claro.
1: Y
0: Bueno,
1: después,
0: esa fue una de las novelas del verano.
1: la novela fue el primer refuerzo apuntado por Gimnasia, junto a Ignacio Sabatini, fíjate vos que fueron casi los últimos que llegaron. Y sobre la segunda fecha, ¿te acordás que llegaron los tres provenientes de Central?
0: Claro.
1: Cervera, hoy en 2 de mayo de Paraguay, Cervera, el delantero,
0: Sí.
1: Agustín Módica y O'Connor, los dos que continúan en
0: Sí.
1: Gimnasia.
0: Hablando de O'Connor, viste que lo de O'Connor que fue rarísimo, ¿no? Porque primero no lo iban a tener en cuenta,
1: Sí.
0: finalmente se queda, la rompe en la pretemporada,
1: Sí.
0: forma parte del once titular en algún amistoso, ¿verdad?
1: En las prácticas formales, sí.
0: En las prácticas
1: No pudo
0: formales,
1: jugar en
0: bueno,
1: Buenos Aires, sí.
0: era candidatazo para ser titular el viernes. Y una lesión lo deja fuera sobre el final de la pretemporada.
1: Lo posterga un poquito
0: Lo.
1: a O'Connor, el ex Rosario Central.
0: Sí.
1: Da la impresión que va a jugar Julián Ceballos en una especie de volante no pegado a Fermín Antonini, sí pegado a Fernández por delante, formando un triángulo con Fermín Antonini,
0: Sí.
1: para, bueno, intentar crear entre Fernández y Ceballos. Y alguien me dijo, mira, ojo, si no va Ceballos, puede meterse Ulises Sánchez en la conversación en lo que va a ser el primer partido de Gimnasia frente al Ferroviario de Santiago del Estero.
0: Bueno, impecable.
1: Te digo.
0: Entonces, a mí me había llegado ese comentario que Julián Ceballos iba a ser parte
1: Sí.
0: del once titular. Que estaba con posibilidades, porque en realidad el equipo no está confirmado, está todo
1: Sí, no está
0: como siempre.
1: confirmado, pero es el que viene practicando, ¿eh? Es el que viene practicando, es el que viene moviéndose, teniendo en cuenta que, bueno, ya el equipo Gimnasia no es de variar mucho. Si hablamos de Darío Franco, sí, Broggi lo hacía más, tenía más variantes, pero no nos olvidemos que Gimnasia en el último campeonato, hablando de variantes y todo eso, utilizó 29 jugadores, dato no menor.
0: Claro,
1: Sí, a ver, dos planteles y, bueno, dos planteles y medio, para hablar con propiedad, ¿no?
0: sí.
1: Entonces, bueno, parece que es poco, son 16 partidos de competencia, pero Gimnasia en 17 partidos, incluyendo Copa Argentina, en la eliminación con Gimnasia y Tiro en la cancha de los Andes, totalizó 29 jugadores que entraron, algunos del banco de los suplentes y otros titulares. Algunos, por ejemplo, caso de Juan Pablo Álvarez, nunca fue titular y hoy es refuerzo de San Lorenzo de Almagro, como para tomar como base alguno de los jugadores. O'Connor como titular solamente creo que jugó en la Copa Argentina y no tuvo la oportunidad de ser titular en el Campeonato de Apertura.
0: Bueno, viene con cambio, casi meto la pata, casi me como la curva con mi amigo Javier Cuervo. Digo, ¿cómo Central de Santiago del Estero, Central
1: Sí.
0: Córdoba, no Central Norte, porque me quedo vivo Central Norte,
1: Sí,
0: como
1: la
0: la primera
1: central
0: me
1: de San.
0: desorientó. Y casi
1: Viste que
0: digo
1: en
0: de
1: Central
0: corrido
1: Córdoba.
0: Central Córdoba, viene con cambio de técnico, ¿verdad? Sabía
1: Sí.
0: esto, creo que algo
1: Viene con
0: comentaste vos
1: un.
0: ayer, antes de ayer algo dijiste.
1: Sí, vos sabés que viene con un jugador que seguramente te vas a acordar. ¿Te acordás la época de Omar Labruna, que no fue para nada bueno en Gimnasia? Que llegó con jugadores de Liga de
0: Sí.
1: Primera División en esa época. El rapado ex Independiente de Avellaneda, Matías Villavicencio, que llegó a Gimnasia,
0: Sí.
1: fue titular, es uno de los de la dupla técnica y el otro es Emiliano Romero, un volante central, bueno, que se quedó, se casó y se quedó a vivir en Santiago del Estero, venían trabajando en inferiores y bueno, están interinamente como entrenadores tras la renuncia de Pusineri en plena pretemporada. Adujo problemas familiares.
0: Mira, bueno.
1: Así que bueno, con ese panorama se va a encontrar Gimnasia y Esgrima, el panorama del rival.
0: Bueno, yo me acuerdo cuando, mirá cómo se había arrepentido después con el paso del tiempo, con el ex jugador de Godoy Cruz, ¿cómo el apellido
1: A ver.
0: del defensor, que arregló en

0: Independiente Rivadavia y se terminó escapando un día a las 2 de la mañana de la posada, se fue para Tucumán. Breitenbruch, ahí está, Breitenbruch.
1: Oh,
0: Este, ¿te
1: ese era el
0: acordás?
1: motivo.
0: Se había convertido en refuerzo de Independiente, lo habíamos
1: Sí,
0: anunciado y
1: lo
0: todo.
1: recuerdo patente.
0: Y según quienes están ahí en el club, a las 2 de la mañana abrió la puerta, se fue y apareció por Tucumán. Una cosa de loco, mirá toda la que se perdió, Breitenbruch.
1: Una cosa
0: Bueno, terminó haciendo
1: increíble.
0: un favor también a Independiente.
1: ¿Sabés quién hizo algo parecido en gimnasia?
0: Sí.
1: Mirá, te voy a hacer acordar. ¿Te acordás la época de Hugo Tocalli que trabajó en gimnasia?
0: Sí.
1: El día del paro, que lo presentó gimnasia.
0: Dirigió y atajó también.
1: Claro,
0: Claro.
1: dirigió gimnasia
0: Sí.
1: Hugo Tocalli, que después se hizo cargo de las inferiores de AFA,
0: Sí.
1: a ver, de las selecciones juveniles para hablar lo
0: Sí,
1: justo.
0: sí, sí, sí.
1: Tocalli, bueno, se escapó más o menos parecido. Es como que dejó el plantel en banda, recuerdo, pero patente. En un hotel que pertenecía al ejército en calle 9 de Julio, estaban los jugadores, decidieron no jugar, pero faltaba Tocalli, que ya se había ido. Las cosas
0: No.
1: en este fútbol, mamita, bueno, siempre ha pasado, ¿no?
0: Bueno, sí. Y ni hablar de los jugadores que venían para un club en esa época, ¿no? Estamos hablando de esa época. Que venían a un club y en el camino lo desviaban para firmar en otro, ¿no?
1: La época de mi viejo, mirá, en un tren
0: Ay,
1: y va arreglando un club y arreglando en otro, ¿eh?
0: te estoy perdiendo, te estoy
1: Pasó.
0: perdiendo. Sí,
1: Ahí
0: nada de eso.
1: me escuchas.
0: Ahora sí.
1: No, te decía que mi papá me decía, ojo, nene, que llegan en un tren y después se van en otro.
0: Claro,
1: Ojo, gana con distinción.
0: sí.
1: En la época de Felipe Bellena, un jugador de
0: No,
1: Machu, ¿verdad?
0: tal cual, tal cual. Hubo un caso, digamos, uno de los más resonantes, fue el de el Beto, ¿cómo se llamaba el 9 que era de Talleres de Córdoba, que está dirigiendo Talleres de Córdoba, que venía Independiente Rivadavia y en el camino lo mandaron para Godoy Cruz. Iba a decir Outes y no es Outes. Hostes, Hostes, Luis Hostes.
1: El lote
0: El Lute
1: Oste.
0: Hostes, el Lute Hostes.
1: Sí.
0: Lute Hostes venía arreglado para jugar en Independiente y en el camino, algunos, viste que había empresarios, ¿no? Que
1: Sí.
0: estaban en eso. Había uno que era apodado el Turco. ¿Cómo se llamaba el Turco? Un representante de jugadores que era rapidísimo, que contaba el Lute, acá me dice el Marcelito Espina, me dice el Lute. Lute Oste venía a Mendoza, llegaba a Mendoza para jugar en Independiente Rivadavia, y alguien se lo llevó para Godoy Cruz en el medio del camino, la terminal, porque venían antes, no, era todo
1: Claro, no
0: más.
1: venían, ahí
0: La,
1: no,
0: no,
1: venían en
0: no,
1: un
0: no, era
1: bondi.
0: toda la.
1: Roberto Luis Oste, que le rompió en Defensa y Justicia, uno de los goleadores históricos.
0: Claro,
1: Me
0: histórico,
1: acuerdo, bajito.
0: sí,
1: Sí, me acuerdo del
0: exactamente.
1: Lute Oste,
0: El Lute Oste.
1: patente. Pero
0: Bueno,
1: bueno,
0: como
1: han
0: eso con
1: pasado
0: el
1: muchas cosas.
0: Turco, como si hay alguien que me ayude. Había
1: A ver, decime.
0: un representante de jugadores que es el apodado el Turco. No me puedo acordar, che, el nombre. Cómo pasan, a veces pasan los años, pero te estoy hablando década del 80, ¿no? Década del 80, sí, para, década del 80, principio del 90. Muy fuerte, un representante fuerte de jugadores. Bueno, no está en vida, ¿no? Tampoco voy a hablar ni bien ni mal de él, pero no me puedo acordar del apellido. Bueno,
1: Un histórico en gimnasia, seguramente lo vas a acordar. Te vas a acordar que le dio una CB en la calle Alem. No, no me olvido más. Meritelo, ¿te acordás? Meritelo,
0: claro,
1: que
0: bueno,
1: fue
0: no, después
1: jugador de
0: quedó,
1: Defensor.
0: sí, que después falleció,
1: Sí.
0: y quedó la esposa a cargo de la representación de jugadores. Hubo muchos conflictos incluso con Gimnasia, la viuda de Meritelo, que representaba a jugadores, Artés creo que era, ¿no? El rubio.
1: Sí. El desaparecido, sí, Mario Artés.
0: Habían varios,
1: Sí.
0: tenía como seis jugadores de San Martín y
1: El beso
0: Tucumán, todo
1: Ortiz, sí.
0: uno mejor que el otro de esos jugadores. Tenía un equipo San Martín y San Juan. Algunos vinieron a jugar a Gimnasia en algún
1: A
0: momento.
1: gimnasia. En
0: Después,
1: apertura dirigía Marcelo Vázquez.
0: exactamente, un par recaló en algún momento en Godoy Cruz. Después volvieron, bueno, pero era complicada, sobre todo cuando quedó en manos de la viuda de Meritelo.
1: Sí,
0: Sí,
1: recuerdo
0: pero,
1: que
0: no, no,
1: llegó
0: pero no
1: también
0: es.
1: Juan Jansón, que te vas a acordar.
0: Juan Jansón, claro, también.
1: El
0: Acá
1: Mono Vargas.
0: me aporta el Oscar Ponce de Oscar Martínez. No, no era Oscar
1: No es
0: Martínez.
1: Oscar Martínez, no.
0: No, no, no, no, yo digo, más te diría que... Claro, que es antes de Oscar Martínez, porque Oscar Martínez apareció a principios de la década del 90.

0: 90 por estos pagos. Que es más, es el que traje, capaz que algunos pocos se acuerdan, pero lo trajo a JJ López como técnico de la lepra. ¿No?
1: Fue el primer técnico que me echó de una cancha.
0: Claro, JJ.
1: ¿Te acordás que cuando se hacían por esos grabadores que me digan
0: sí?
1: Medio metro, estaba observando la práctica independiente en esa época, cubría independiente,
0: sí.
1: Y me dice Juan José López, mijito, ¿no le han, a ver, joven, ¿no le han dicho que usted el periodismo tiene que estar detrás del alambrado? No había nada de negro, JJ.
0: Claro. Claro, claro. Y porque antes de recordar, nosotros entrábamos, cuando cubríamos entrenamiento, entrábamos, nos metíamos a la mitad de la cancha a hablar con el técnico mientras estaban jugando, una cosa de loco también. Bueno,
1: las prácticas de Alberto
0: Agas. Sí, Cuba, bueno, pero algunas cosas han cambiado para bien porque no corresponde tampoco estar en medio de entrenamiento, como sabíamos. Era mucha generosidad también de los técnicos en aquel momento con el Turco Julio, Alberto Garro, bla, bla, bla. Bueno, no, no es Oscar Martínez que llegó a principios de los 90, no. Es otro anterior. Y no me voy a acordar, pero
1: no me puedo acordar.
0: Ya no
1: en
0: vamos.
1: En algún momento se me vino Carlos Quieto, pero Carlos Quieto es
0: No, este estaba ahí. No, Quieto. Pero ya me voy a acordar. Ya me voy a acordar. Mañana pues seguramente lo charlamos. Bueno, se me fue el tiempo. Te dejo un abrazo. Chau.
1: Abrazo grande, Juan.
0: Chau, querido. Chau. Diego Fernández, lindo charlar de fútbol y de recuerdos de vez en cuando, ¿no? Porque si no nos aburrimos de repetir todos los días las mismas cosas. 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

0: 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Lo tengo a Diego Bautista, enseguida lo hacemos la presentación de el informe independiente, pero lo saludo al profe. Diego, ¿cómo estás?
1: Hola, Juancito, buen mediodía, ¿cómo estamos?
0: Bien, bien, señor, bien, bien. Ya lo presentamos porque se me perdió el PNT, sí, que ya lo recuperé, pero ya enseguida cierro con eso. ¿Cómo va?
1: Todo bien, todo bien. Bueno, no hay demasiadas novedades en Independiente, se sigue entrenando de cara al debut del próximo domingo 15:30, si no me equivoco, 15:30 era, sí, ante Atlético Tucumán, en la provincia, en el Jardín de la República, ¿no? El equipo ya enseguida voy a dar un tentativo, pero sí te puedo ir comentando que trascendieron dos fechas tentativas que empiezan a ganar fuerza para la final de la Supercopa, suspendida, por cierto, increíblemente por la AFA, antes del partido final entre Argentina y España, suspendida, que se iba a jugar en el día de ayer.
0: Sí.
1: Bueno, esta fecha la organización analiza dos posibles fechas o dos posibles rangos de fecha, ¿no? Bueno, se puede decir una fecha

0: a ciencia cierta que sea, digamos, exacta, ¿no? Uh-huh. Sí, es una fecha potencial en una semana, en una ventana en el medio de tantas competencias. Una, aprovechando que la fecha FIFA se va a disputar en esa semana, es entre el 21 de septiembre y el 6 de octubre. Uh-huh. Entre el 21 de septiembre, es decir, ya en primavera.
1: Y eso se junta
0: el
1: con
0: 6 de octubre.
1: ¿Y qué hay en el medio? ¿Competencia local o también ahí?
0: Claro, va a haber competencia local y bueno, ahí veremos qué pasa con la Lepra y con Estudiantes en la Copa,
1: claro,
0: Libertadores, ¿no? Hasta ahora es agosto, los octavos de final, y veremos los cuartos. No tengo fecha prevista, pero evidentemente no coincide con esta, uh-huh, fecha que te estoy dando. Y entre el 9, la otra sería entre el 9, ya es en una ventana de eliminatoria, es otra fecha FIFA, por lo que tengo entendido, uh-huh, entre el 9 y el 17 de noviembre. ¿Sí?
1: Bueno,
0: entre el 9 y el 17 de noviembre.
1: Parece todo tan lejos y va a estar.
0: De octubre.
1: Parece todo tan lejos, pero va a estar todo tan apretado porque al ya arrancar el domingo empieza todo el derrotero otra vez.
0: Exactamente, Juan. Claro. Sí, así es. También hay que recordar que en agosto, el 11 y el 18, Independiente juega en los octavos de la Copa, uh-huh, de la Copa Libertadores de América. En los cuartos de final de la Libertadores 2026, uh-huh, por lo que tengo entendido, se juegan entre los partidos de ida entre el 8 y el 10 de septiembre, y los de vuelta entre el 15 y el 17 de septiembre.
1: Uh-huh.
0: Entonces habrá que ver ahí si es posible, sería después de esta instancia, ¿no? De la instancia de cuartos de final, si tanto Independiente como Estudiantes o alguno de los dos logra acceder a esa instancia, se jugaría la semana siguiente. Esa, uh-huh, es una de las opciones. La otra ya es correrla directamente para noviembre.
1: ¿Sabes quién es? Ayer me acordaba con esto de la postergación del partido de Independiente, una soncera mía, pero que me había causado gracia, con lo de, porque está bien, el otro día jugaron juntos, porque jugó, no jugaron juntos, pero el tema de sí, Villalba y Costa, ¿verdad? Pasa que Costa jugó
0: de 5, sí.
1: Claro. Pero con esto de que era 1 y 1, digo yo, por la cabeza de ellos pasará, che, si es 1 y 1, a mí me va a tocar jugar contra Fluminense allá y la revancha no, o sí, porque en el medio hay otro partido de la Copa de la Liga.
0: Del torneo,
1: entonces me va a tocar los dos partidos con... una soncera, pero esto en función de lo que dijo el propio Alfredo Berti, ¿no? Que era, ya lo había hablado con ellos, que era 1 y 1, porque estaban los dos en muy buen nivel. Y
0: es,
1: con
0: Juan,
1: esto de la postergación del partido, tienen que reacomodar la ficha otra vez, a ver a quién le toca a quién, ¿no? Siempre cuando aparezca, sí, Botari como volante central, ¿verdad?
0: Claro,
1: en lugar de Costa.
0: Exacto.
1: Y que recupere su lugar Botari, y ahí empieza otra vez el 1 y 1 de Costa con Villalba. Pero cómo le cambia el panorama, ¿no? Porque capaz, sí, que el que tenía pensado jugar con Fluminense no va a jugar.
0: De todas maneras, yo para este partido que, sí, se iba a jugar ayer, sí, yo creo y casi estoy
1: que
0: prácticamente
1: iba...
0: seguro que Independiente iba a jugar con línea de 5.
1: De 5.
0: Con, uh-huh, Gómez y Elordi, con los tres centrales, con Costa, Villalba y Estúdez.
1: Sí, sí.
0: Con Botari en la mitad de la cancha, uh-huh, con Florentini y seguramente Ríos, y,
1: sí,
0: y con Fernández y Arce Ríos. Ese,
1: sí,
0: para,
1: sí,
0: mí iba a ser el probable equipo que iba a jugar ante, uh-huh, Estudiantes. Veremos si ese equipo, uh-huh, Alfredo Berti lo pone... Yo no veo a Independiente jugando con línea de 5 ante Atlético Tucumán. Pero es una posibilidad, si lo venía trabajando para esta final... No descarto esa posibilidad. Lo que sí sé que va a jugar Botari en la mitad de la cancha, va a ser

0: el volante central.
1: Pasa que si va con línea de 5, si juega con la línea de 5 y vuelve Botarín, hagamos esta suposición, hay que especular con que Sartori y Arce van a seguir afuera. O sea, uno de los dos va a quedar afuera.
0: Perdón, Sartori y... dije mal recién, Sartori y Arce, los dos delanteros.
1: Sí, bueno, pero con línea...
0: Y va a jugar Botarín, Florentini y Fernández. Ese iba a ser el equipo. Sin Ríos. O sea, con los dos adentro, con Sartori. No, Sartori es titular para Berti hoy.
1: Sartori, sí, me suena, los dos son no me suena la mitad de la cancha, teniéndolo con línea 5 más Sartori y Arce arriba. El medio no me parece que falta algo ahí. Pero bueno, puede ser también.
0: Pero
1: no es un mal medio campo,
0: Fernández.
1: todo lo contrario, es un muy buen medio campo.
0: Claro, imagínate que antes jugaba Villa.
1: Pero digamos la posición de
0: jugaba Sartori, jugaba Fernández y jugaba Arce.
1: Pero la posición de Fernández en ese caso sería una especie de enganche delante de Florentini y de Botari.
0: Exacto, como un triángulo donde están Botari y Florentini repartiéndose el centro del campo,
1: sí,
0: y por delante de ellos quizás, bueno, tirado un poquito hacia la derecha.
1: Sí, puede ser, no.
0: Fernández.
1: Claro.
0: Como Florentino es zurdo y tiene tendencia siempre a ir hacia su pierna izquierda,
1: sí.
0: Sería de un centrocampista del medio hacia la izquierda, uh-huh. Y Fernández como una especie de puntero hacia la derecha, con él a su lado Gómez, ¿no? Con Gómez pasándole por afuera,
1: sí.
0: Y del otro lado con el Ordi, un zurdo natural jugando como carrilero. Y siempre ese esquema a mí es el que más me gusta, porque es el que siempre estás bien parado.
1: Sí.
0: O sea, llegás con mucha gente al ataque y también
1: tenés
0: gente para defender.
1: A mí no.
0: ¿A vos no te gusta el
1: 5-3-2? No, yo soy más del antiguo. A mí dame la línea de 4 y dame, yo pienso en un mediocampo más... de otras características, no voy a decir más ofensivo, porque en el caso de Lordi y Gómez por los laterales aportan mucho en función de ataque los dos, entonces... Puedes seguir teniendo un equipo ofensivo, pero a mí me gusta los tres que me nombraste, a mí me gusta, pero en mi equipo, si yo lo tuviese que formar, van esos tres y va con Atencio o Sequeira o Gonzalo Ríos más Sartori y Arce y línea de 4 atrás, la sacrifico a uno atrás que va a ser. Pero yo me quedo con de Gómez, Villalba, Costa, Studer y el Ordi, si esa fuese la defensa de 4, Florentín, Botari, Fernández, Atencio o Sequeira o Gonzalo Ríos, más y tírame los galgos, y más Arce y Sartori.
0: Pero Independiente tiene lo bueno de este equipo, tiene variante para jugar con ese esquema que vos marcás,
1: sí.
0: Y tiene que variante para jugar con 5 en el fondo,
1: sí,
0: o sea, tiene características diferentes, más allá de la ausencia de Villa, Independiente le ha quedado un plantel
1: que
0: tiene variantes,
1: ¿no? Yo te voy a decir una cosa, está bien, todavía no arranca el torneo, no arranca la actividad regular, o la Copa Argentina agarra muchos equipos en plena pretemporada, viste, ¿no? Pero yo te voy a decir, yo no veo cucos, che, ni aún con los refuerzos, ni siquiera Boca llevando a Villa y Montero, no sé, todo lo que llevó Boca, lo veo a River, que River sigue contratando jugadores para un plantel, no, de Lino senior, como
0: sí, pero que han jugado en la selección, o sea, Otamendi, Correa, un jugador de campeones del mundo,
1: sí, qué sé yo, no me voy a poner
0: son grandes,
1: lo que
0: ya,
1: pero River los últimos 5 o 4 años viene comprando dos jugadores de 35, 38 años, un desastre, un desastre, una lágrima, y Borré y todo, y vuelven a existir, yo no sé cómo así, yo la verdad que a veces
0: sí,
1: la generosidad que tiene
0: que
1: el fútbol,
0: una etapa en River, ¿no?
1: Para elegir presidentes, manager y todo, y que hacen ese desastre con los clubes teniendo la fortuna que tienen para traer jugadores, yo no lo puedo creer, pero bueno, yo vuelvo a insistir, creo que no vislumbro cuco. Por eso es muy valorable que Independiente haya sostenido al 99% del plantel, porque no creo que nadie que se haya rearmado de tal manera que vaya a asustar, viste, que diga, uy, es el rival a vencer, qué sé yo, podría dejar la misma línea al mismo Estudiante de La Plata, que ha sostenido gran parte de la estructura, pero cuco no veo, no vislumbro.

0: Tal cual, no, sí, Juan, creo que los equipos que ya vienen con una base como Independiente de hace un tiempo, el propio Estudiante, no sé, Vélez, que fue un equipo que jugaba bien, creo que esos son los que van a tener Lanús, un plus a la hora de encarar este
1: Ojo,
0: campeonato, ¿no?
1: después capaz que arranca el torneo y te encontrás con un Boca imparable, o con un River imparable, o un Independiente, pero la verdad, no, hoy no los veo, no veo a ninguno de los denominados grandes, lo veo como cuco, ¿no? Que
0: Y
1: son
0: fíjate, a
1: los
0: Belgrano
1: que
0: no lo
1: dicen
0: teníamos en
1: cinco, los
0: cuenta, ¿no?
1: cinco, Belgrano, perdón, River, Boca, Independiente Avellaneda, Racing, San Lorenzo, el propio Huracán de Parque Patricio, ¿no? No hay ninguno que diga este año te asustan, vamos a andar dando vuelta con lo mismo, Belgrano, Estudiantes de La Plata, Independiente Rivadavia, por ahí viene Lanús, por ahí va a
0: Manu
1: venir la
0: Vélez,
1: historia
0: sí.
1: de este semestre, me parece, ¿no? También
0: Sí,
1: estoy haciendo
0: concuerdo,
1: una.
0: porque aparte en el fútbol argentino, viste, hace un montón de que no hay un equipo que juega raza con todo, o
1: Sí.
0: este equipo es el candidato. O sea,
1: Pero,
0: no hay, ni
1: no,
0: los
1: no.
0: grandes están todos realmente pasando por un momento
1: Sí, flojo,
0: muy, muy
1: muy flojo,
0: complicado, muy flojo.
1: flojo.
0: Y Independiente tiene la ventaja de que está en puntero en la tabla anual, por eso no
1: Claro.
0: tiene que descuidar el clausura.
1: Claro.
0: Creo que Independiente, más allá de su participación en la Libertadores, que lo ha hecho de maravilla, que va a jugar un partido, una serie mata-mata con Fluminense, que seguramente va a ser HT, Independiente no tiene que descuidar para nada el torneo clausura, es lo que le da de comer y es el torneo que lo va a llevar a pelear todo lo demás, ¿no? Una cosa te va llevando a la otra. Así que creo que la prioridad siempre va a pasar. Si bien Independiente apunta a todos los frentes, creo que siempre va a tener una pequeña prioridad el torneo clausura.
1: Está bien.
0: Y ya tiene
1: Bueno,
0: árbitro Independiente, Juan,
1: ya
0: para el
1: hay
0: partido.
1: árbitro. A
0: 15
1: ver,
0: horas.
1: a ver.
0: 15 horas el domingo. Álvaro Carranza es el árbitro. Este muchacho lo he visto dirigir en el Federal hace no mucho tiempo a Maipú. Después va a estar, no sé cómo se pronuncia, Marcos Horticolou como asistente 1, como asistente 2 Matías Balmaceda y en el VAR va a estar Maximiliano
1: Con todas las
0: Macheroni.
1: reglamentaciones del Mundial,
0: Ya con, sí.
1: 6 puntos de lo que se implementó en el Mundial, ¿no?
0: Exactamente.
1: Fundamentalmente
0: Sí.
1: para que lo tengan en cuenta, que de las cosas más importantes es evitar hacer tiempo, ¿no? Evitar el tiempo en el saque lateral, en el saque del arquero del fondo y en los cambios. Después están algunas otras cosas que se va a poder dar marcha atrás con el tema del VAR, si hay una amarilla o una infracción que justificada, bueno, corregir algunas cosas, pero
0: Cuando el
1: fundamentalmente para quedar en
0: arquero
1: la
0: hace
1: memoria,
0: tiempo también, ¿no? El
1: ¿cómo?
0: córner, para cuando el
1: Claro,
0: arquero
1: claro,
0: hace
1: claro.
0: tiempo,
1: No, no puede
0: córner.
1: hacer tiempo el arquero, no puede hacer tiempo para sacar lateral, no puede hacer tiempo cuando hacen cambios, y no puede hacer tiempo cuando te haces lesionado dentro de la cancha, un minuto afuera. Bueno, eso
0: Exacto.
1: yo lo celebro todo eso. Si
0: Está
1: realmente
0: bueno,
1: lo
0: sí, porque se
1: implementa.
0: juega muy poco en el
1: Esperemos
0: fútbol
1: que puedan
0: argentino.
1: implementarlo, ¿no? Y que el dedo cuando empiecen a contar uno, dos, tres, no salga más rápido para un equipo que para otro. Porque los segundos son iguales siempre, pero viste, alguna vez decís uno, viste como cuando le da la sopita al bebé, decís, oso, y vos sabés cómo abre la boca el nene, viste, le da 10 minutos para hacerle una cucharita. Entonces,
0: Sí, complicado que no suceda
1: claro,
0: eso,
1: entonces va a
0: Juan.
1: decir,
0: Mira,
1: te va a
0: ya te
1: agarrar
0: lo digo.
1: alguno, le va a contar, decís, uno. Y uno, no, pues, no, eso
0: En
1: no,
0: algunos
1: esperemos.
0: casos van a tener reloj de arena los
1: Claro,
0: árbitros, parece.
1: qué
0: Y a los
1: bárbaro.
0: otros le van a contar ahí nomás, sí.
1: Claro,
0: Menos de
1: claro,
0: un segundo.
1: claro.
0: Sí, es complicado el tema y bueno, esperemos que sea para que en el fútbol argentino se juegue un poco más, ¿no? Porque son tan friccionados los partidos, se pierde tanto
1: Bueno,
0: tiempo, el arquero que
1: totalmente.
0: se tira, sobre todo cuando un equipo va ganando y lo hacen todo esto, ¿no? Lo hacen prácticamente todos los equipos. Así que bueno, esperemos que sea mejor, para mejor. Creo que en el Mundial resultó, más allá de que hubo cosas que no me gustaron, pero creo que en ese
1: Está
0: sentido
1: bien. Sí, eso fue
0: se
1: bueno.
0: aceleró bastante.
1: Sí, totalmente. Bueno, profe, nos reencontramos. Chau.
0: Chau, Juancito.
1: Que
0: Será
1: la pase
0: hasta
1: bien.
0: mañana. Abrazo grande. Chau,
1: Chau,
0: chau.
1: querido. 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

0: 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El panorama del Tomba con Seba Palacios. ¿Cómo va?
1: Hola Juan, ¿cómo estamos? Buen mediodía.
0: Muy bien, señor, ¿qué cuenta?
1: Bien, bueno, a la espera del partido del fin de semana, del domingo. Se hizo un poco larga la espera en Godoy Cruz porque la fecha postergada nos hizo alargar los trámites.
0: Sí.
1: Pero en Godoy Cruz están aprovechando para recuperar soldados en el equipo, ¿no?
0: Sí.
1: Sobre todo lo que está apuntando Pablo de Munar es recuperar a Lucas Arce y a Misael Sosa, que son los jugadores que arrastran un desgarro que se viene recuperando y que podría llegar al fin de semana. Y Misael Sosa, que tuvo una lesión en uno de sus tobillos. Bueno, ambos están no con lo justo para el fin de semana, pero como son puestos donde Godoy Cruz no tiene titulares,
0: claro.
1: Bueno, van a probarlos en la práctica de fútbol de esta semana. Es a lo que aspiran a poder recuperar, sobre todo la reaparición de Lucas Arce, Juan.
0: Bueno, este desfasaje termina quedando incómodo, ¿no? Con aquellos que están al día con el torneo y ahora con los que van a estar viviendo un partido que imagino yo,
1: claro,
0: lo van a evitar que haya especulaciones, porque cuando vos saltás así una fecha y la haces cuando termina todo, cosa que no creo que vaya a suceder, da lugar para especulaciones, ¿no?
1: Sí, obvio. Porque aparte vos vas a mirar la tabla y te vas a ver o cerca o lejos, pero
0: claro,
1: con un partido menos.
0: Claro.
1: Entonces, también puedes jugar en contra. Creo que a Godoy Cruz en eso, por suerte, no le complica tanto, por ahora, porque está lejos de los puestos del reducido, del los primeros puestos, perdón, está cerca del reducido, pero lejos de los primeros puestos, entonces... Por un lado, hasta le sirve, creo, verse fuera el reducido, como para tener esa intención de pelear y ganar para lo que queda el campeonato, ¿no?
0: Está bien.
1: A ver, un triunfo contra Madrid lo que le hacía era sacaba a Madrid y se metía sí o sí en el reducido, sin depender de otro rival. Dependía pura y exclusivamente de Godoy Cruz. En cambio, lo de este partido es ganar y esperar a ver qué pasa.
0: Bien. Bueno, ¿Cómo necesita de victorias seguidas Godoy Cruz, no? Que esto no sucede hace mucho tiempo, ni siquiera vamos a hablar para atrás, porque no tiene el menor sentido, sino no tiene sentido. Pero Godoy Cruz necesita reencontrarse con un panorama de por lo menos dos victorias consecutivas. Mirá lo que estamos pidiendo a esta altura, ¿no? Para Godoy Cruz, dos victorias consecutivas. No, tres sería tocar el cielo con las manos para Godoy Cruz. Tres victorias consecutivas.
1: No, creo que tres victorias consecutivas, Juan, te mete en la pelea.
0: Claro.
1: Esa es la realidad.
0: Pero yo...
1: El tema es que no gana dos seguidos, Juan.
0: Claro.
1: Imagínate que no tiene una racha positiva Godoy Cruz.
0: Sí.
1: Ya que hace una vuelta, cuando dio la vuelta el torneo, porque Godoy Cruz le gana a Ferro.
0: Sí.
1: Empata con Chaco Forever. Juega la fecha esa de visitante con Maipú. Juega en el Malvinas,
0: sí.
1: Le gana a Maipú y le gana a Casuso. Son las únicas dos fechas que tiene los dos triunfos
0: consecutivos
1: de Maipú a Casuso.
0: Claro, está bien.
1: Y después pierde con San Telmo.
0: Pero está bien, pero eso es para atrás. Pero hacia adelante, ¿por qué te planteo esto? La necesidad de que, aún cuando no juega Godoy Cruz, la gente sigue enojada, el público está enojado, el hincha de Godoy Cruz sigue enojado. Yo me di cuenta ayer después de la entrevista con Oldrá, que Oldrá siempre cuando habla es un tipo que tranquiliza, ¿verdad? Que pone la pelota al piso, esto ha sido histórico, ¿no? De que por momentos desdramatiza, ¿no? Te hace un análisis más terrenal, más como cualquiera de nosotros, los humanos, que hablamos.
1: Puede unir el mundo de Cruz,
0: no,
1: Juan.
0: Claro, no desde el pedestal, exactamente. Ahora, fíjate que a mí me parece que por primera vez, aún siendo Oldrá, aparece en cuestionamiento, no Oldrá, aunque en algunos casos también, digamos, como ligándola de arriba, ¿no? Pero a la gestión. No hay manera, esto lo único que acallará las voces del enojo en Godoy Cruz va a ser la victoria, la victoria. porque el enojo es manifiesto.
1: Quiero dar una declaración que fue la que pusiste, si no me equivoco, de título en la nota, Lo único que hicieron es el ascenso.
0: Claro, claro.
1: Y creo que hasta Valdera mismo lo sabe, ¿no? Claro. Porque hasta de rebote, como quien dice, el hincha de Godecruz está enojado. Claro, exacto. Creo que lo único que va a calmar al hincha de Godecruz es el ascenso o ver que el equipo lo termina compitiendo, y bueno, no se ve por cosas del fútbol, totalmente, pero que llegó a una instancia jugando al fútbol. Que hasta acá no lo hemos visto. Entonces ahí viene el enojo, creo, del hincha de Godecruz, Juan.
0: Totalmente, totalmente. Bueno, y para, la verdad que yo no lo hago habitualmente porque lo dejé hace muchos años, pero digo, para algún que otro que puede comentar algo, Oldrá no lo mandó nadie a hablar de nada. Oldrá, siempre cada vez que vos lo convocás, el tipo te responde, no está condicionado, no te marca qué tenés que hablar, qué no tenés que hablar, nada, mira, uno lo contacta y dice, ¿podemos hacer una entrevista? Sí, no hay problema. Bueno, listo, vamos para adelante. O sea, ya está, no lo manda nadie. ¿Y cómo nació esto? Porque la verdad que hay días, que no solamente nos pasa en Godecruz, sino nos pasa en otros clubes a veces, que uno ya no sabe qué decir, porque está todo tan cerrado, tan hermético, y nadie habla, nadie te comenta nada, que el mercado de pase propio Godecruz, ahora con ese refuerzo que está por llegar, o no está por llegar, nadie te dice nada. Que bueno, lo que buscamos es tener voces, ¿no? Que a veces, o la mayoría de las veces, hasta cuesta tener voces de protagonista.
1: Obvio.
0: Entonces nació así. ¿Qué vamos a seguir hablando de Godecruz? Que encima venía de una semana sin jugar, se posterga el partido y no sabemos ni
1: son qué dos va a formar. Semanas, ¿cuál no, van a
0: claro,
1: pasar?
0: Entonces,
1: en un montón de tiempo.
0: La verdad que se nos ocurrió, bueno, hacer una charla con él para ver su balance, que yo creo que fue más rica de lo que muchos interpretan, porque está bien, el fútbol, el resultado de primera división es lo que te marca el ritmo del estado de ánimo de la gente, está claro. Pero la nota fue tan interesante que Oldrasta reconoce que están reconstruyendo todo en la estructura de inferiores, que se había perdido el rumbo. O sea, a mí me pareció riquísima esa parte de la nota.
1: Perdón, Juan, pero no sé si lo decís por un caso puntual que te hayan comentado o no, pero yo te soy honesto, lo que interpreto son los mismos que terminan escribiendo, te responden por el título, o ven, con Juan, y hace una semana habló Mansur, entonces lo mandó Mansur, porque es la combinación, ni escuchar la nota.
0: No escuchar la nota.
1: Recuerdo hace un tiempo que nos decían, critica tal cosa, y el mismo clip estaba hablando justamente sobre la gestión, marcando a todo, y te decían, bueno, decía algo de Mansur. Ese clip, tomate el tiempo de los 15 minutos, por lo menos, ¿no?
0: Claro.
1: Después si me querés putear, o sea, no pasa nada, pero
0: no, totalmente.
1: Escuchalo.
0: Ayer,
1: del gato ayer dejó muchas cosas.
0: Muchas cosas.
1: Marcó una reestructuración futbolística, dijo que no, Godecruz había perdido la línea, lo reconoció, y que había que irla encontrando, que era normal que pasara con el crecimiento también del club, que se fueron encontrando, que lo que estaban buscando es eso. Marcó lo que es cómo se viene trabajando, el reencontrar también la vuelta del Lechuga de Anís, reconoció que lo del mercado de pases abrió también, para el que le interesa solo el fútbol, el abanico de que Godecruz iba a ocupar la ventana, pero que no estaba el mercado fácil, hasta en un momento dejándolo entrever que si no llegaba algo mejor que lo que tienen, no van a traer.
0: Uh-huh.
1: Me parece que fue una nota en general, que fue muchos títulos, ¿verdad?
0: Absolutamente.
1: Y que aparte, yendo a esto que mencionabas en un principio, creo que cuando lo saludo yo, que le dije que le agradecía, porque la verdad le escribí 11:30 y me confirmó 12:45, o sea, en 15 minutos me confirmó la nota, dijo, sí, por ahí no me gusta dar las notas de acá porque no tengo señal, y que el que escucha la nota se da cuenta que por momentos se iba, porque en el predio la señal no es la mejor.

0: pero bueno, qué sé yo. Las redes sociales son un tema, Juan.
1: Claro. Bueno, sí, sí, yo no le di ni bola. Alguien que conozco, pero yo, la verdad que me divierto y me reío con mi contestación, porque me pone, fíjate vos, ¿no? Lo que ahora que se acabó el mundial, podés opinar de Mansur, no seas tibio. O te cruzaste de vereda. Y yo digo, yo no estoy en ninguna vereda, tengo que estar por lenta. Es una cosa extraordinaria, pero porque no escuchan, no leen completa las cosas, o no siguen el tema, porque además, uno podrá, como digo siempre, podemos estar con cualquier protagonista enojado. A ver, la sabiduría está y la responsabilidad en reconocer lo bueno que hace un jugador, un técnico, un dirigente, y también marcar lo que a uno cree que está mal, que uno considera que está mal. Marcarlo, bueno, listo. Esa tranquilidad es innegociable. O sea, tampoco yo ni ando por la vida dándole explicaciones a todos, ni pero con una facilidad te catalogan. Me hizo reír porque después la contestación mía fue, bueno, sos completito, viste.
0: No, a mí me pasó hace un tiempo, a mí me pasó lo mismo, te dicen, y es más, y cuando escuchan el fragmento dicen, no, es que ahora no se queda secarlo, loco. Y no, según me atrasó, no se trata de eso. Hay que saber reconocer lo bueno, que se marca. Cuando está bien, cuando está mal, está mal. No por eso está a favor o en contra. Que es lo que muchas veces no entienden, y los que reciben los propios elogios.
1: Claro.
0: Yo entiendo el que critica, pero también a veces el que recibe el elogio después se confunde también.
1: Sí.
0: Porque después le marca algo y dice, che, es así. Es la vida misma, ¿no? Pero sí, las redes sociales son también. A mí yo últimamente ya me da risa.
1: Sí, sí, yo me divierto. Además, generalmente ni contesto todo, pero a este le puse eso completito porque me dio hasta ternura.
0: Me dio risa.
1: Y que bueno, está bien. Qué maravilla. Bueno, Cevita, un abrazo. La seguimos mañana.
0: Bueno, Juan, la seguimos mañana a ver si ya tenemos un panorama más claro de la exigencia que ganan los jugadores, porque ahí de ahí se va a decantar el 11, Juan, creo que sobre todo en la reaparición de Lucas Arce o no en el equipo.
1: Totalmente. Bueno, te dejo un cariño, gracias. Chao, querido.
0: Abrazo grande, Juan.
1: Chao. Seba Palacios con el panorama del Tomba. ¿Lo tenemos? ¿Hacemos una pausa cortita? ¿Querés que hacemos una pausa cortita y venimos con Maipú y Gonzalo Monteleone?
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2: Muy bien, ahora sí nos metemos en Maipú. Gonzalo Monteleone, ¿cómo va?
3: Hola Juan, muy buen mediodía para todos. Así es, vamos a hablar un poquito de la vida del Deportivo Maipú, que obviamente ya tiene confirmado el próximo encuentro, también arbitraje. Recordemos, domingo 18 horas va a estar visitando a Gimnasia y Tiro de Salta, y lamentablemente otro de los árbitros complicadísimo, Juan, porque el Deportivo Maipú va a estar arbitrado por Gastón Monzón Brizuela, uno que ya tiene...
2: ¿Todavía dirige? ¿Todavía dirige? Bueno, ya se les va a terminar todo esto.
3: Ojalá, ojalá, Juan. Así que bueno, va a ser el árbitro principal, asistente 1 Mariano Viale, asistente 2 Alejandro Sneller y el cuarto árbitro Maximiliano Silcán Jerez. Con respecto al equipo, obviamente estuvo entrenándose, Mirko Onfili sigue estrenando a la par. A mí desde Maipú la misma información que te comentaban a vos, Juan, es que la cosa parece que se diluye cada vez más.

0: buen rendimiento que ya venía teniendo Bonfili, pero que encima tuvo ingresando desde el banco de suplentes el último partido. Así que eso, digamos, planteó la duda principal. Pero después no va a haber muchas más modificaciones de un equipo que va a estar viajando el viernes a la noche hacia Salta.
1: Bueno. Bueno, perfecto. Algunos especulaban con que, lo cual esto fue desestimado automáticamente, ¿no? Porque, viste, estamos viviendo tiempos donde cualquiera dice cualquier cosa y largan a rodar rumores y replican, y los medios replican, como que cada vez tienen menos personal para trabajar y hacer periodismo, entonces siguen las sonceras que se escriben en las redes y ocupan espacio en los medios periodísticos. Lamentable, ¿no? Está pasando un momento patético el tema de periodístico, lamentablemente, ¿no? Y esto también tiene que ver con la falta de inversión y de voluntad de hacer un producto mejor para que pueda consumir el todo, ¿no? El lector, el oyente o el televidente. Algunos decían que el arreglo, lo cual esto quedó rápidamente desestimado, que el arreglo de Enzo Pérez era para jugar de local nada más, y la verdad que eso sería desestimar primero a Enzo Pérez, o primero a Maipú, después a Enzo Pérez, porque sería una soncera esto, ¿no? Bueno, no estamos hablando de un torneo amateur, de un torneo de un intercolegial donde no voy porque tengo que estudiar mañana y no puedo jugar hoy, entonces no pasa nada. Estamos hablando de fútbol profesional, no es serio que larguen que larguen y que repliquen estas cosas por los medios de comunicación, ¿no?
0: Sí, totalmente. Es una,
1: que pueda
0: es una
1: faltar locura. Alguna vez, que podrá faltar de visitante por alguna causa, alguna, no sé, molestia muscular, todo, o que pueda faltar un partido de local también, eso está dentro de las posibilidades, eso no. Pero que esté determinado y por contrato, que no haya, me parece una soncera, un absurdo total, ¿no?
0: Sí, totalmente, Juan. Pero bueno, estamos en esta época, lo vemos con la selección y con las teorías, Juan, que uno lo replica o lo mira y ya se vuelve algo, y hasta los mismos protagonistas de la selección no entienden nada. Cuando les preguntan de estas cosas, los periodistas los miran como diciendo, no sé qué me estás hablando realmente. Pero bueno, estamos en esta época donde realmente es complicado, si bien la información surge rápido, así también de rápido se termina volcando, ¿no? Porque uno dice uno y ya lo empieza a replicar, y por el hecho de que se vuelva viral ya se toma como si fuera verídico, y realmente no es así. Pero sí, surgió ese rumor, obviamente no es real. Y me comentabas ayer, Juan, tema de elecciones.
1: Sí.
0: Yo estuve contactando, por ahora no puedo conseguir la lista completa, sí, el que va a ser el cabeza de serie, y también Hernández Perduti el fin de semana confirmó que va a formar parte de la lista. Uh-huh. Obviamente con otro rol, más relegado.
1: ¿Y vuelve Omar a iterar la lista o no?
0: También es otro, no lo tengo confirmado, pero está el rumor de que vuelve a integrar la lista. También Gabriel Viglianti obviamente va a formar parte de Celta. Lo que pasa es que en Maipú llegaron al entendimiento de formar como una lista de unidad, que se llama oficialismo, por así decirlo, ¿no? Que es una lista que integró a todas las partes, porque habían algunos ahí de ver si presentar, sí, de alguna otra lista, pero finalmente buscaron una unidad porque dijeron, bueno, todos queremos el bien de Maipú, no somos muchos.
1: Me está sorprendiendo. Entre
0: risa, tampoco, y bueno, entonces llegaron a la conclusión de que era mejor hacer una lista de unidad. Y obviamente esta es por ahora la que se va a presentar en las elecciones del día lunes, porque no avisora que haya otra lista. Así que bueno, veremos finalmente qué ocurre. Ahí estoy intentando contactar para ver de conseguir alguna entrevista, alguna confirmación, porque el cabeza, digamos, de esa lista, que todo indica que sería el próximo presidente del Deportivo Maipú, es el que venimos mencionando hace un tiempo, que es Nicolás Galdiano, que ya está muy involucrado con la vida del Deportivo Maipú, amigo íntimo de Enzo Pérez, que me comentan que fue también importante para su vuelta, muy involucrado en la vida del Deportivo Maipú, joven, menos de 40 años tiene Nicolás, y que bueno, también tiene varios negocios ahí importantes en la zona de Maipú, bastante exitosos, y que bueno, siempre ha estado involucrado en la vida del Deportivo Maipú, ayudando a las inferiores, obviamente como hincha, viajando varias veces de visitante. Así que es el nombre que agarraría el mando

0: del Deportivo Maipú, pero con varios viejos conocidos también en la lista, así que ahí estamos viendo para esperar, para tener alguna confirmación de bien el rol y el nombre de cada uno de los que va a presentarse para la elección del día lunes.
1: Muy bien. Bueno, caballero, la seguimos mañana.
0: La seguimos mañana. Abrazo para todos, Juan.
1: Chau, querido. Hasta mañana. Bueno, ahí estaba el panorama del Deportivo Maipú, señores. Mañana a las 2 en este Dial 91.3 Radio Aurora Argentina. A las 12. Chau.
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0: Calendarios se explican con una pasión. Hace 17 años elegimos contar el fútbol de Mendoza desde el mismo lugar, cerca de la gente, de los clubes, de las canchas y de quienes le dan vida a este deporte cada fin de semana. En este camino compartimos alegrías y tristezas, ascensos y descensos, triunfos y derrotas. Fuimos testigos de miles de historias, pero nunca perdimos lo más importante: el amor por nuestra tierra, por nuestros clubes y el profundo sentido de pertenencia que nos une. Gracias a quienes nos acompañan desde el primer día y a quienes se fueron sumando con el paso del tiempo, porque Dos de Punta no sería lo que es sin cada oyente, cada protagonista y cada persona que creyó en este proyecto. Hoy celebramos 17 años con la misma ilusión del primer programa y con la misma convicción de siempre. 17 años después seguimos creyendo que el fútbol de Mendoza no se cuenta desde una cabina. Se cuenta caminando sus clubes, escuchando a su gente y sintiendo sus colores. No elegimos contar el fútbol de Mendoza, elegimos pertenecer a él. Gracias por caminar estos 17 años junto a nosotros.
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0: Gracias por venir.
1: Gracias, amigo. Muchas gracias. Un placer.
0: Con ustedes, Ulises Bueno.
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0: Miami está carísimo.
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